0: Chao amigos, termina el Club de los Beatles. Un homenaje a Ringo, a George, a Paul y a John. 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Que estén bien. Mañana nos encontramos con otro Club de los Beatles.
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0: 20 horas.
1: Con 26 minutos.
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0: 20 horas y 40 minutos.
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15: 21 horas
16: y 3 minutos.

0: No solo educa a la familia, no solo educa la escuela, también educa el barrio, educa la sede vecinal, la cancha, la plaza, la iglesia, el club deportivo, el dirigente que organiza, el adulto que cuida, el vecino que corrige y la comunidad que no permite que un niño crezca completamente solo. 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Por eso también hay que llamar a dirigentes sociales, juntas de vecinos, clubes, iglesias y organizaciones locales. 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
1: 21 horas
2: y 15 minutos.
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1: 21 horas
2: y 16 minutos.

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9: La educación no comienza en marzo ni termina cuando suena el timbre. La educación más profunda comienza en la casa, en la mesa, en la conversación, en el ejemplo, en la forma de tratar al otro, en el uso del teléfono, en el respeto por la palabra dada y en la capacidad de decir no cuando es necesario. Hoy muchos padres están cansados, endeudados, presionados, sobrepasados, pero la realidad es dura. Si la familia se retira de la formación, otros formarán a nuestros hijos. Los formará la pantalla, la calle, el grupo, el consumo, la violencia, la ideología de moda o la necesidad desesperada de pertenecer. El desarrollo humano nos recuerda que la infancia y la adolescencia son etapas decisivas. Allí se organizan los afectos, se aprende a regular la frustración, se construye identidad, se internalizan límites y se forma la conciencia moral. Ningún padre tiene que hacerlo perfecto, pero todos debemos asumirlo con seriedad. No podemos exigir hijos responsables si los adultos dejamos de acompañar. No podemos pedir adolescentes sanos si crecieron sin conversación, sin límites, sin ternura y sin dirección. Padres y apoderados, formarse no es un lujo, es una responsabilidad. 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Soy Luciano Silva Mora, doctor en educación. 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
1: 21 horas
2: con 41 minutos.

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1: Seis horas
2: con 12 minutos.

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1: ¿6 horas?
2: Con 20 minutos.

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4: 6 horas
0: con 32 minutos.
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1: ¿6 horas?
2: Con 41 minutos.

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1: 6 horas
2: con 49 minutos.

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0: 6 horas
1: con 56 minutos.
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0: 6 horas
1: con 56 minutos.

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11: 7 horas
12: con 9 minutos.

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1: 7 horas
2: con 18 minutos.

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1: 7:43.
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1: 7 horas
2: con 52 minutos.

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13: Excelente, ya estamos comenzando en este día. ¿Qué día es hoy? ¿Qué día es hoy? Sí, hoy es jueves. Ya no queda nada para el viernes, no queda nada para el sábado, nada para el domingo, nada para el lunes. ¡Qué mala onda! Sí. Oye, sí, en realidad uno trabaja tanto, descansa poco. ¿O está bien, Victorino, descansar un poco?
14: Sí, hay que descansar, sí, sí. No me haga hablar hoy día, por favor.
13: Ya, ¿cómo está la garganta ahí nomás?
14: Sí.
13: Como final de cumbia, ahí nomás.
14: Justamente, sí.
13: Bueno, Victorino ahí, por supuesto, le deseamos una pronta recuperación, pues. Oye, a todo esto recuerden que se pueden comunicar con nosotros a través de nuestras redes sociales, radiooceanía.cl, ahí nos buscan en Instagram. Además, igualito en nuestra página web. Fono WhatsApp 999-65-15-16, 999-65-15-16, y también se pueden contactar al 41-3215-600. 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Quedan 5 segundos ya para que cambie el minutero. Querido Víctor, ¿con qué comenzamos en Buen Día Oceanía?
14: Estamos comenzando el programa y ya este muchacho mexicano nos está echando.
13: ¡Órale, sí, pues! Sí. Pues no me digas que nos vamos con el sol de México.
14: Exactamente.
13: ¡Excelente!
14: Ahora te puedes marchar
13: porque sabes lo que pasa.

0: Excelente, ahí está sonando Luismi, Luis Miguel, tremendo Luis Miguel. Dicen que también lo cambiaron, que el que estaba... Bueno, hay varios clones hoy en día según las conspiraciones, ¿será verdad o no? Paul McCartney, por ejemplo, Jim Carrey, Luismi, Avril Lavigne.
1: Sí.
0: ¿Quién más? Otros más. Yo soy un clon, de hecho, esto es inteligencia artificial. Oye, en un momento, a todo esto, muchos saludos para apk.cl, a nuestro querido Rodrigo, ya lo vamos a invitar aquí a la radio para que hablemos de tecnología también, así es que ahí vamos a tener seguramente algún espacio durante el mes. Bien, exactamente ya las 8 horas con 11 minutos, ambulancias particulares Alfa Medic en la región del Biobío, traslado de pacientes dentro y fuera de la región. 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Vamos a ir a revisar las condiciones climáticas para hoy día en la región del Biobío. Comenzamos con nuestra provincia de Concepción. Para hoy día se espera todo el día nublado. Ya vimos ahora hace poquito las nubes que ya están asomaditas, ¿eh? Así como una vecina. No, mentira. Sí. Oye, así es que saludos ahí a todas las vecinas que nos escuchan. Vecinas y vecinos de Talcahuano, Concepción, en fin. Nublado durante todo el día entonces para nuestra provincia de Concepción. 15 la máxima, 6 grados por lo menos hasta las 8 horas. Vamos a la provincia del Biobío, también nublado durante todo el día. En la noche se esperan chubascos aislados, 14 la máxima. Para la provincia de Arauco también nublado durante todo el día. Y en la noche también, o sea, cubierto en realidad, ya se cargan más las nubes. 14 la máxima, así es que ahí estaba el pronóstico de lo que se viene hoy día para nuestra región del Biobío. 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Saludos y cariños para quienes nos sintonizan. Usted que va a la locomoción colectiva, ahí sabemos que siempre nos escuchan. Saludos para la línea 2, 3, 6, la 7, aún sigue la 7, sí, la 10, aún sigue la 10, parece, ¿o no? La línea 10. ¿Usted ha visto colectivos 10 o no?
1: No sé, la verdad.
0: O ya no siguen. ¿El 10?
1: No lo sé, acaso.
0: Es bueno, está el.
1: No, hace mucho.
0: 30,
1: ¿en colectivo no?
0: 33. No. Bueno, saludos para todos.
1: Para todo el mundo.
0: Para todo el mundo. Y usted que va allí también manejando su taxi boot, señorita, señor, ahí está también la responsabilidad de llevarnos todos bien a nuestro destino, ¿cierto? Y para que sigamos bien a nuestro destino, nos vamos a quedar con el siguiente tema musical, porque queremos que llueva buena onda, queremos que llueva todo ese sabor del café en el campo. Y nos quedamos junto a querido Víctor. Preséntelos.
1: Los mexicanos, seguimos para allá en Tierra Cuates.
0: Órale, güero, pues.
1: Café Tacuba.
0: Pues qué parecimos.

0: Qué rico. Oye, salud por ese cafecito en grano que a veces uno prueba, ¿cierto? Rico, el cafecito en grano. ¿Usted le gusta el cafecito en grano, querido Víctor?
1: Sí, me gusta. Lo he probado, he tenido la oportunidad de probarlo y de hecho he visto cuando lo hacen así, tostando el trigo así, y es un café de trigo también he probado.
0: Sí, qué rico. Qué rico. Sin azúcar, ojalá.
1: ¿Eh? Sí, así nomás para sentir todo el sabor. Así.
0: Claro. A mí me dice mi mamá, saludos por mi madre, me dice, hijo, no tomes café sin azúcar, porque hace mal para el estómago, pero cuando el café también ahí, ¿eh?, de grano, hay que tomarlo sin azúcar. Es como decir, ya, ¿con qué no hacemos los huevos? ¿Con agua, con aceite, con mantequilla? ¿Con qué le gustan los huevos, huevitos revueltos?
1: Con aceite.
0: ¿Ya? Yo le pongo mantequilla, a veces con agua.
1: Sí, con agüita también.
0: Con agua también queda rico. Y no es por apretado, sino que es simplemente porque, bueno, tiene menos calorías, en fin. Así es que uno igual aprende, pues, ¿ves? Oye, a todo esto, tenemos informaciones deportivas así rapiditas. Cobreloa enreda puntos ante Magallanes y queda al borde de perder el liderato del ascenso. Los liolinos igualaron 2-2 en el Municipal de San Bernardo. Ahora esperan el partido ya de Wanderers con Deportes Antofagasta. Nos vamos a la Copa Libertadores. Coquimbo Unido consiguió un valioso empate con agónico gol. Los Piratas definirán la llave este miércoles. El próximo miércoles, a las 18 horas, en el Estadio Municipal Francisco Sánchez Rumuroso. Saludos para Walkie, ¿eh? A todo esto, ahí en el fútbol perdieron porque Torreón derrotó 2-0 a la República Independiente de Walkie. Así es que ahí, aguante Walkie. Saludos para todos los walkinos. Sí. Es lindo Walkie, me encanta Walkie.
1: Sí, igual, me acuerdo de mi amigo, ¿cómo que se llamaba? Que hacía deportes ahí en la otra raya, ahí en Walkie.
0: Pedro Mardones.
1: Pedro Mardones.
0: Grande, sí. Pedro Mardones, sí. Excelente. Oye, a todo esto, bueno, también ahí con el río Biobío, que pasa por Walkie. ¿Qué quiere decir Walkie? Es que es como la curva del río, eso quiere decir más o menos en nuestro castellano. No digo español porque el español es el español, pero yo digo castellano. Bueno, en fin, aunque castellano viene de la lengua castellana. ¿Ah? También, entonces, ¿qué somos? Claro. Somos una mezcla de múltiples fonéticas, ¿cierto?, de nuestros pueblos originarios. Bueno, y está ahí inundado gran parte del acceso al Club de Yates. Así se llama ese lugar. Así es que qué bueno que hayan plantado los álamos ahí porque también le hace el aguante. Sí. Bueno, a todo esto, Deportes Antofagasta igualó sin goles con Santiago Wanderers. Ya lo habíamos adelantado allí que esperaban el partido de Cobreloa. Bueno, los Caturros también continúan. Mira, se me actualizó la página, justo. ¿Qué pasa con la página? Y ahí está, los Caturros continúan como sublíderes a un punto de Cobreloa, el puntero de la competencia. Mira tú, así que ahí estaba entonces esta información para todos los amantes y fanáticos del fútbol soccer. Yo era fanático de los supercampeones. ¡Supercampeones! ¡Llegaron
1: Oliver,
0: ya!
1: Oliver, Benji, todos.
0: Supercampeones, sí. Pronto regresarán. Sí, era muy bueno.
1: Oye, y el final de que todo era un sueño de Oliver. Sí. Sí.
0: No, pero no le veía.
1: Bueno, oye, pero es que eso ya todo el mundo lo sabe, súper antiguo.
0: Sí, pero los que no lo saben, que Oliver al final estaba en el hospital. Sí. Y tenía. No lo podemos decir porque es triste, pues, sí. Triste. Pero podemos decir que Oliver no podía caminar.
1: Sí, justamente.
0: Porque sí. Iba con el balón cuando niño y el bus finalmente atropelló a Oliver.
1: Sí.
0: Y de ahí todo fue un coma, digámoslo así. Sí. Oye, pero a todo esto yo me acuerdo que los supercampeones me hacían motivar también. Ahí nos juntábamos con todos mis amigos cuando éramos chicos y llevábamos ahí un balón de fútbol y nos poníamos a jugar justo después, el día sábado o domingo, después que terminara los supercampeones.
1: Sí.
0: Eran motivadores.
1: Sí,
0: todos. Así es que, si ustedes quieren que sus hijos sean deportistas, como nosotros, háganlo ver ahí los supercampeones. Slam Dunk también, muy bueno.
1: Oh, sí, jugando básquetbol.
0: Sí, eviten todo tipo de documental, película, reels, dibujo animado, juego de guerra, porque eso al final normaliza al niño acerca de la guerra y la violencia, ¿no? ¿Ah? Y eso no es normal, que seamos personas tan violentas, no digo seamos como seres humanos, obviamente no me incluyo en la violencia. 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Nos quedamos con qué temida, querido Mr. DJ Garganta. Garganta lata, no. Garganta delicada. Sí.
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0: Excelente. 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

0: Ahí está la Woman del Callao. Excelente, felicidades a todas las woman que nos escuchan y a todos los men que nos escuchan también. Ah, sonó verso, sin mayor esfuerzo. 8 horas con 40 minutos y cuando el bolsillo aprieta, tus joyas de oro pueden ayudarte. 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Hay una encuesta para todos los padres, tíos, abuelos. ¿Usted es tío, Victoriño?
1: Soy tío, soy padrino y soy tío abuelo.
0: Tío abuelo. Bueno, atención, porque hay una encuesta que revela que un 21.4% de los estudiantes entre 13 y 15 años del Biobío. Ay, ay, ay. A la vuelta les voy a contar de esta noticia.
1: Ya, va a dejar a todo el mundo
0: sí,
1: ahí.
0: Pues, obviamente, sí, obviamente, obviamente. ¿Con qué tema nos quedamos, Victoriño?
1: Nos vamos a pasear por toda Latinoamérica. Estuvimos en México, en República Dominicana, ahora nos vamos a ir hasta Argentina.
0: Argentina, ¿viste? Oh, qué buen tema, Obsesión, junto a nuestro querido
1: Miguel Mateos.

0: Obsession, Obsession. Excelente, ahí está sonando Miguel Mateos. ¿Qué nos puede decir usted, querida biblioteca Víctor de Miguel Mateos? Usted que sabe tanto.
1: Miguel Mateos.
0: ¿Qué me puede decir?
1: ¿Qué puedo comentar? Que comenzó a finales de la década de los 70 con su grupo SAS. Primero estaba con esa banda, eran algo más rockeros. Bueno, Miguel Mateos es rockero de buena cepa. Siempre tenía su estilo. Luego, cuando se separó de SAS, comenzó a desarrollar un estilo un poco más pop, bastante apegado a la electrónica también. A él le gustaba bastante la electrónica, pero siempre estuvo más apegado al rock. Y este disco, Obsesión, al que pertenece esta canción, fue grabado íntegramente en Nueva York.
0: New York, yes. New York. Bueno, si quiere escuchar canciones de, como por ejemplo, Frank Sinatra, a veces en el Tren de los Recuerdos, ahí nos llevamos con muy gratas sorpresas, sí. Porque siempre hay buena música en el Tren de los Recuerdos. 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Bueno, delante había comentado y adelantado acerca de un estudio bastante preocupante que tiene que ver con la juventud, ¿eh? La juventud, tan, tan, tan. Bueno, de 13 a 15 años se reveló que un 21.4% ya han consumido cigarrillos al menos una vez. Bueno, esto se dio a conocer luego de los resultados de esta encuesta mundial del tabaquismo, además aplicado a 764 jóvenes y adolescentes del Biobío, y que reveló, entre otras cosas, que un 21.4%, como les comentaba, ya había consumido cigarro a lo menos una vez en su vida. En Chile, como dato, por primera vez desde 1999 se reporta la prevalencia a nivel país respecto al consumo de tabaco en jóvenes escolares de 13 a 15 años en el tablero mundial de la Global Youth Tobacco Survey. Bueno, comentarles que la población objetivo de esta encuesta contempla a estudiantes entre séptimo año de enseñanza básica y segundo año de enseñanza media, pertenecientes a establecimientos municipales, particulares subvencionados y privados, contemplando un universo de 150 escuelas de las 16 regiones del país, es decir, 7.204 estudiantes entre julio y diciembre por lo menos de 2024. Y de acuerdo a los últimos reportes de los países a la Organización Mundial de la Salud, entre 2005 y 2025, la prevalencia de consumo de tabaco en jóvenes chilenos a nivel país es de un 11,7%. ¿Qué más les puedo contar de esta extensa noticia? Otros resultados también relevantes arrojaron que el estudio se relaciona con la exposición al tabaco de los adolescentes tanto en espacios abiertos como cerrados. Datos regionales de la encuesta muestran que un 37,5% de los estudiantes consultados aseguró que durante la última semana presenciaron personas fumando cigarrillos en espacios públicos cerrados como escuelas, tiendas, restaurantes, centros comerciales o cines, y mientras que un 28% aseguró que estuvo expuesto al humo del tabaco en su casa los últimos 7 días previos a esta encuesta. Bueno, la baja percepción también de riesgo acerca de los efectos dañinos del vapor, por ejemplo, que representa un 37,5% en los adolescentes, y el cigarrillo, que es uno de los aspectos más relevantes que evidenció la encuesta, pese a que el año pasado en Chile se actualizó la ley de tabaco y ciertamente que homologó los sistemas electrónicos con y sin nicotina a la regulación vigente, es decir, que se prohíbe su venta a menores de 18 años y no pueden ser utilizados en lugares cerrados de uso público. O sea, ni vapor, ni cigarrillo, o tabaco. Y tabaco. Y o tabaco.
1: Uh-huh.
0: Está bien.
1: Sí, pero la pregunta que me quedó dando vuelta, que tienen que ver los tíos, los abuelos, sus padrinos, que usted preguntó, mi estimado don Lesteriano.
0: Hay que estar atento ahí también, atento sí. A la jugada. Pues, sí, a veces los padres trabajan y de repente el tío tiene un sí. poquito más tiempo. En
1: no, fin. Sí, sí lo sé, lo digo por experiencia, porque yo soy doblemente tío, tengo una ahijada también, tengo una sobrina nieta que ya va a cumplir 2 años, entonces no, uno siempre tiene que estar atento ahí, porque por algo a uno le encargaron la responsabilidad de ser padrino en mi caso, también soy doblemente tío, conozco a mis sobrinas desde pequeñitas y uno siempre debe estar ahí, debe estar presente a falta de los padres.
0: Yo me acuerdo cuando, bueno, yo empecé a fumar a los 15, 16 años. Por una mujer. Yo me acuerdo que mi mamá me decía, a ver la mano, y me retaba. Después ya yo me echaba desodorante en las claro. manos. O fumaba con la mano izquierda, para que no me oliera la mano derecha.
1: Ah, yeah, claro.
0: Y un día me huele la mano izquierda también, pues, y el chaleco. Y yo dije, chuta, ¿qué puedo hacer para que no me cache? ¿Y sabe qué hice? Puse, bueno, desodorante, me eché desodorante en la boca. De verdad, si tenía, no lo hagan, por supuesto. Y de repente mi mamá dice, ya, no, nada, a ver, el aliento, estáis tomando, y me retopo, y nada que ver por el desodorante que me había puesto en la boca. Ya, oye.
1: Es decir, no te retó por una, pero te retó por
0: claro,
1: otra.
0: Claro, por sacar la buena, al final la saqué doble mala.
1: Claro.
0: 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Ambulancias particulares Alfa Medic. ¿Y con qué tema nos va a sorprender, querido Victoriño?
1: Ahora nos vamos hasta Europa. Sí, nos vamos hasta Europa. Ahí está Modern Talking.
0: Oh, qué bueno.
1: Brother Louis.
0: Saludos para Luis, para Luisito, ¿ah?
1: Sí.
0: Para el Brother Louis.
1: Sí.

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0: You Can Dust This. Qué buen tema ahí de... ¿Quién estaba sonando ahí?
1: MC Hammer.
0: MC Hammer, tremendo. MC Hammer. Exactamente ya las 9 horas con 12 minutos y cuando el bolsillo aprieta, tus joyas de oro pueden ayudarte. 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Y nos vamos a ir nuevamente a Hualqui. A Hualqui, y también tiene que ver, me imagino, con Santa Juana, porque un importante avance ya por fin se registra. Hablamos del proyecto Puente Andel sobre el río Biobío, luego del ingreso de su estudio de impacto ambiental al servicio de evaluación ambiental. Bueno, ¿qué va a permitir este hito? Iniciar formalmente el proceso de evaluación ambiental de una de las iniciativas de conectividad más relevantes para el desarrollo del cercano interior de la región del Biobío. Bueno, el proyecto contempla la construcción de un viaducto de aproximadamente 1.2 kilómetros sobre el río Biobío, conectando las comunas de Santa Juana y Hualqui a través de Talcamávida, además de obras viales complementarias para articular, digo bien, esta nueva conexión con la red existente. Bueno, el ingreso de la evaluación ambiental representa también un paso fundamental en la ruta para concretar esta infraestructura, ya que permitirá que el proceso sea sometido a un análisis integral de sus eventuales impactos ambientales y de las medidas destinadas a prevenir, mitigar, reparar o compensar dichos efectos de acuerdo con la normativa vigente. Bueno, el ingreso de su estudio de impacto ambiental al servicio de evaluación ambiental significa también que se inicia de manera formal esta nueva etapa. El puente Andel tendrá un impacto que irá mucho más allá de sus accesos inmediatos, su puesta en servicio que permite fortalecer la conectividad entre Santa Juana, Hualqui, Yumbel, Cabrero, Laja y San Rosendo, generando una nueva alternativa para los desplazamientos entre la provincia del Biobío y el Gran Concepción. Asimismo, el proyecto contribuirá a reducir los tiempos de desplazamiento, mejorar el acceso a servicios y fortalecer la conexión de comunidades rurales, fortaleciendo también y favoreciendo el traslado de bienes y productos, potenciando las actividades económicas y productivas cercano al interior. Así es que buena noticia también, ¿eh?, para estas comunas, hermosas comunas además, sí. Hualqui, Santa Juana. Bueno, desde Hualqui yo recuerdo un día que fui a San Rosendo y me fui por Hualqui y me di una vuelta así como en B corta, en B baja, en B chica le dicen algunos. Y bonito, pasé por Rere, todo, así bien linda la ruta por ese lugar, así que vayan.
1: Sí, sí. Bueno, y hablando de el puente, aquel futuro puente, la conectividad hacia Santa Juana, hay una ruta también que es muy linda, desde San Rosendo, desde la estación del tren de San Rosendo, un poco, o sea, yendo hacia el río. Se cruza desde San Rosendo hasta Santa Juana en balsa.
0: Sí, se me han dicho, sí, se me han dicho, que es muy lindo.
1: Y andado en balsa y pasado el río, es maravilloso pasar, porque las balsas son lindas, son grandes y pueden llevar cómodamente hasta 2 autos. Y las personas pueden ir afuera o adentro de los autos, la que no les gusta, pero uno puede ir mirando el paisaje, y es súper lindo el paisaje en la balsa desde San Rosendo. Hasta uno puede bajarse en la estación del tren ahí en San Rosendo.
0: Sí, es bonito. Sí, está la laguna de la Señoraza también allá.
1: Sí, sí.
0: Muy bonita laguna. Que ha querido ser intervenida, pero no han podido tanto. No. Qué bueno. Oye, hay una canción allí que se llama Voy cruzando el río.
1: Espaldas mojadas.
0: Espaldas mojadas. Sí. 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Ahora sí nos quedamos con Espaldas Mojadas. ¿Cómo se llama ese tema, me dijiste?
1: Espaldas Mojadas.
0: Espaldas Mojadas.
1: Y el grupo es Tam Tam Go.
0: Tam Tam Go, qué buena, ¿eh? Excelente. Muy buen, Victorinho, ¿eh? Ahí... un computador no es nada al lado suyo, oiga.

0: Excelente. Oye, yo estaba buscando. Estaba buscando por qué el nombre Tam Tam Go. Y acá lo encontré. Fue difícil buscarlo, ¿ah? ¿Eh? Créeme que me tuve que ingresar ahí a la Deep Web para. No, no ingresen esas cosas. Es que en realidad cuando la gente más prohíbe, el otro más lo hace, ¿no? ¿Ah?
1: Claro.
0: ¿Cierto? Bueno, Tam Tam Go es el nombre, como bien habíamos escuchado, de la banda que acabamos de escuchar, de música pop rock español, que se formó en el año 87. Bueno, Tam Tam Go, el término, hace referencia a un tambor de origen asiático o africano. Tum, tum. Mira tú, ¿eh? Y el Go habla de la palabra en inglés que significa... Hola, no, que significa vamos. Así es que mira tú, ¿eh? Tum, tum, vamos, tum, tum, go. Bien, ¿eh? Excelente. 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Hay un tema, ya alguna vez lo tocamos acá en la mañana, de, bueno, hay un tema de Tom Jones que se llama Delilah.
1: Sí.
0: Sí. Y hay un joven por ahí, que ya no es tan joven, pero en aquel momento, en los 70, era joven. Y este joven de aquel momento lleva por nombre Horace Andy y dijo, bueno, yo quiero hacer este tema también, pero en mi versión reggae, ¿ah? Pero una versión bastante bonita para seguir escuchando a esta hora en Buen Día Oceanía, Victoriño. Oye, a todo esto, antes de ir al tema, ¿quién está de onomástico hoy día?
1: Yo.
0: Eso, yo sabía. Después lo vamos a saludar, después lo vamos a saludar. Si es que me acuerdo. No, qué pesado. Ahí lo vamos a saludar después, por manito, como corresponde. Ya, vamos a la música entonces. Nos quedamos con Horace Andy, Delilah. Qué buen tema, ¿eh? Tan, tan, tan, tan, tan, tan, tan, go. Dale.

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0: Excelente, ahí está sonando Mega Apuesta. Saludos ahí para Camalé, vocalista que lo tuvimos acá en Radio Oceanía hace un par de meses. Ahí, oye, cómo pasa el tiempo rapidito. Y hablando de que rapidito pasa el tiempo, acuérdense los que no han postulado al beneficio del subsidio eléctrico que lo hagan. Tienen hasta el día, sé que es hasta agosto, pero aquí lo estoy buscando en la noticia porque está extensísima. Entonces, ya, aquí está. Hasta el 19 de agosto es el plazo para postular o para, bueno, para los que no resultaron beneficiados pueden presentar un recurso de reposición entre, bueno, ya entre el día de ayer, que ya comenzó, y el 12, perdón, y el 19 de agosto, que cae día. ¿Qué día cae 19? Antes del 18, o sea, después del 18, dice.
1: Miércoles.
0: Ya, tienes hasta el día miércoles 19 de agosto, entonces, a través de la plataforma del subsidio eléctrico o también en las oficinas de atención ciudadana del Ministerio de Energía o en las Seremis de Energía del país. Recordar que los montos del beneficio consideran un subsidio semestral de 17.346 pesos para hogares unipersonales, 22.000 y fracción para hogares con dos o tres integrantes y 31.000 y fracción para hogares de cuatro o más integrantes. Así es que tienes hasta el 19 de agosto para postular allí al subsidio eléctrico. 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Aurus Joyería, la joyería de Chile. 9 horas con 41 minutos, pronóstico del tiempo. ¿Qué día es hoy?
1: Jueves.
0: ¿Jueves? Mañana es...
1: Ah, sí, jueves.
0: Mañana
1: sí.
0: Es viernes. Qué rico, ¿eh? Dicen, qué rico, pero ¿va a llover mañana o no? Bueno, para hoy día jueves, nublado durante todo el día, 15 la máxima, cubierto en la noche. Para el viernes, para mañana viernes, donde todo el mundo quiere salir y escapar en la noche, les cuento que durante todo el día habrán chubascos débiles, vientos de hasta 60 kilómetros durante todo el día y además en la tarde y en la noche probable tormenta eléctrica. Así es que ahí, si quieren salir, música electrónica. ¡Ojo! ¡Qué buen chiste! Una tormenta electrónica. 9 y 14 para mañana viernes. Más fome que...
1: Eso mismo.
0: No, es que Felo es entretenido, po. Felo es muy entretenido. Yo de verdad lo encuentro muy entretenido. Nublado todo el día también para la provincia del Biobío. En la noche ya comienzan los chubascos aislados y mañana igual, muy parecido a Concepción, por no decir igual, cubierto y chubascos aislados y vientos de hasta 50 kilómetros durante todo el día y durante la tarde y en la noche. Además se suman una, bueno, probable tormenta eléctrica. 8 y 15 las extremas. Y para la provincia de Arauco, usted que va viajando y se va a quedar el fin de semana, prepárese también. Bueno, hoy día nublado, 14 la máxima. Para mañana viernes, cubierto, chubascos aislados, vientos de hasta 60 kilómetros en la mañana. En la tarde también continúan los vientos de hasta 60 kilómetros y además probable tormenta eléctrica, y ya no son chubascos aislados, son constantes. Así es que así va a estar para mañana viernes durante todo el día. En la noche también, en la provincia de Arauco, probable tormenta eléctrica, vientos y chubascos además. Así es que bien, pues.
1: Oh, qué rico para quedarse acostadito ahí,
0: sí,
1: en la cama.
0: Es lo mejor, sí, lo mejor. 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Música y a la vuelta ya nos despedimos. ¿Con qué tema nos quedamos? La cumbia de los pajaritos. ¿Quién toca este tema?
1: Jujuy.
0: La banda Jujuy. Excelente.

0: Un poquito para allá, un poquito para acá. Izquierda, izquierda, derecha.
1: ¡Ah, qué rico! Ahí está la cumbia, por supuesto, de esta tremenda banda mexicana, Jujuy, de San Pedro de Cholula, en Puebla, por allá en México. Bonito México. Excelente. Sí, ahí hay gente mexicanos por acá escuchando Viva México, güey, ¿cierto? Excelente. Bueno, México y Chile también somos muy parecidos en la cultura.
2: Sí.
1: El tema de la conquista española también fue más o menos la misma historia, y de hecho también su constitución se basa en la nuestra. Y ahí, bueno, ¿y saben por qué México también se hizo re buena onda con Chile? Porque México estuvo a punto de irse ahí a la...
2: Sí.
1: Y cuando ya había pasado todo, Chile ya, un día después, Chile sin saber, le dijo, ya aquí estamos para ayudarlo. Y güey, se acabó la guerra, no hubo nada al final.
2: Claro, sí.
1: Pero sin embargo, sí, eso para ellos fue un gran apoyo, ¿no? Tanto moral, en fin. Así es que, bien, lindo México. Lindo México. Y lindo el programa que hemos vivido hoy día, jueves 13 de agosto, querido Víctor. Yo conozco a puros santos, perdón, a solamente gente con onomástico, pero usted es un santo, es querido y distrae eso. Así es que, bien, pues Víctor, siempre agradecido por su persona, por su profesionalismo también allí en los controles, en fin, en todo en la vida. Así es que, un lindo día, pues, Victoriño.
2: Vale.
1: San Víctor.
2: Sí, vale.
1: Que le siga yendo bonito.
2: Sí, tratar de cuidarme de este resfrío.
1: Sí, sí, pues hay que abrigarse bien nomás, sí. Pues sí, al final es eso, pues cuidarse nomás. Bien, auditores, auditoras, muchas felicidades también allí por este día, si están de cumpleaños, de onomástico como Víctor, en fin, así es que lo pasen bonito. Mi nombre es Lester Boisier, les dejo mi Instagram, Lester de Radio, así, tal cual, Lester de Radio. Ahí nos comunicamos y, como dijo el jardinero, ahí ayudamos en lo que podamos,
2: ¿eh? Claro,
1: en lo que podamos.
2: Claro,
1: Victoriño, sí. Como siempre, un agrado.
2: También un gustazo, mi estimado Don Lester, y nos estaremos encontrando mañana viernes.
1: Qué rico, no se despegue de la sintonía. Yo también estoy esperando el tren de los recuerdos ahora a las 11 de la mañana. Mientras tanto, ahí
2: sí, acompáñese. Luego, sí, luego a las 10:30 llega José Alarcón con Levantemos Talcahuano, como todos los días jueves a las 10:30 de la mañana.
1: Mira, qué buen nombre, sí. Levantemos Talcahuano, excelente. Saludos para José Alarcón entonces y a todas las personas allí que están esperando hoy a las 10:30 en Oceanía, 93.7, la de la buena
2: música.
1: Excelente. Chao, que estén bien.
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6: con esta maravillosa bendición que nos está regalando el Altísimo, el Divino Creador, hoy día jueves 13 de agosto de este año 2026, primero que todo le doy gracias a Él porque me está regalando la vida, la salud, para poder estar aquí compartiendo con cada uno de ustedes nuestros humildes secretos, nuestros humildes consejos y que todos, absolutamente todos, aprendamos a vivir mejor. Bueno, después de darle gracias al arquitecto del universo, les abrazo a la distancia a todos ustedes, les doy una bienvenida especial a este su programa de orientación, a este programa de pregunta y de respuesta, donde usted, querido hermanito, que tiene esa enfermedad, puede llamar, puede consultar, puede despejar la duda y si lo desea, puede venir para que le podamos ayudar. Usted, querida hermanita, que también tiene el problema ahí en la pierna, que le duele la guatita, que tiene ese dolor de cabeza constantemente, que no se le quita, que tiene una farmacia en la casa, pastas y pastas, fármacos y fármacos, y sigue cada día peor. Bueno, recoja la orina, métala en un frasquito transparente y llévela a la consulta. Ahí le vamos a decir si su enfermedad es natural o usted está siendo víctima de algo malo. La línea telefónica desde cualquier lugar de Chile puede contactarse. De Coyhaique, la gente de Puerto Aysén, de las juntas, mi gente de la isla Chiloé, los amigos de Punta Arenas, Porvenir, Tierra del Fuego, mi gente de Puerto Montt, Puerto Varas, de Alerce, bueno, de todo este bonito país, Concepción, Los Ángeles, están invitados a participar. Anote la línea 940-00-9953. Anote bien, 940-00-9953. No me vaya a confundir. ¿Quién les habla? El Maestro Jesús. ¿Tenemos un oyente? ¿Con quién hablo?
7: María.
6: María, bienvenida. ¿Me regala la fecha de nacimiento, por favor?
7: De mi esposo, el 22 de agosto.
6: Ya, o sea, usted quiere preguntar es por su esposo.
7: Sobre la salud que él tiene.
6: Bueno, nombre y fecha de él, por favor.
7: 22 de agosto, 1952.
6: Bueno, aquí me está dejando ver un problema como de úlcera gástrica.
7: Ya.
6: Él siente un ardor ahí en el estómago. Él se queja también de unos dolorcitos.
7: Sí.
6: Y también me está revelando el colon inflamado. ¿Ya? A él se le inflama mucho el estómago.
7: Sí.
6: Se le generan gases.
7: Exacto.
6: Hay varias protuberancias. Él mantiene como hinchado.
7: Sí.
6: Que cuide la alimentación, que cuide lo que está comiendo. Él es bueno para las harinas, para el pan.
7: Sí.
6: Que le baje a las harinas, a las masas y a lo que son los fritos, las frituras.
7: ¿Ya?
6: Porque esto me le está afectando el colon. También me revela el hígado, le veo el hígado como congestionado. Por eso él se levanta en la mañana con una vinagrera, una acidez en la boca. ¿Usted lo sabía?
7: Sí, sí lo he notado.
6: A veces también le sale un mal aliento, un mal olor de la boca.
7: Sí.
6: ¿Se lo ha percibido?
7: Sí.
6: Estos son problemas de mala digestión, problemas del colon. Bueno, tiene varios inconvenientes el caballero. Todo esto es natural. ¿Qué le voy a recomendar? Dígale a él que consiga el boldo, que lo ponga a cocinar en un litro de agua. Que tape, que deje enfriar y que se tome un vaso en la mañana en ayunas. Antes de tomar té, café, cualquier cosa, que se me tome un vaso en ayunas de boldo. Y que en las horas de la noche, cuando se va a acostar, terminando ya de cenar, que de pronto él toma 11, 5, 6, 7 de la tarde... Dígale que por ahí a las 9 se tome otro vaso grande de boldo y ahí no coma nada más.
7: Ya, señor.
6: Y que tome agua, porque es que él casi no toma agua.
7: No, no toma agua.
6: Él es bueno, es para meterle masas y masas y masas al cuerpo.
7: Claro.
6: Entonces, si no se cuida, nadie lo va a cuidar. Esto es algo natural que me está revelando, corazón. Bendito Dios. Pero sí es bueno que se siga tratando ahí con el médico, porque yo veo que él está como en una cita médica, está haciendo unos exámenes, ¿verdad?
7: Sí, sí, sí.
6: Ah, bueno, entonces no estoy equivocado.
7: Así es, señor.
6: Que se cuide con los alimentos, porque a veces nosotros mismos creamos las enfermedades. A veces uno mismo daña el colon, uno mismo crea una úlcera gástrica, una úlcera péptica. Uno mismo crea hasta un cáncer, mijita. Con eso le digo todo. Entonces ya si quiere ampliar la información, dígale que recoja la orina en ayunas, que la meta en un frasquito transparente y nos puede visitar. Tenemos tratamientos naturales maravillosos que ayudan a mejorar el estado de la salud. Con plantas, con tallos, con raíces y cortezas que ustedes mismos pueden conseguir ahí en la casita y lógicamente con elementales que le entregamos ahí en la consulta. ¿Ya?
7: Ya.
6: Bueno, mi hijita, dígame algo. Le dije la verdad, me equivoqué en algo, porque si estoy equivocado, dígame, caballero, usted no sabe nada.
7: No, me dijo toda la verdad, sobre todo lo que el médico recomendaba igual. Y como le digo, me encantó escucharlo.
6: Bueno, preciosa, muchas gracias. Gracias por la sintonía, por participar.
7: Ya, muchísimas gracias, muy amable. Bueno, voy a tener en cuenta todo lo que me dijo y a ver si lo puedo llevar.
6: Cuando quiera. ¿De qué ciudad nos habla usted?
7: Estoy acá cerca de Osorno.
6: Bueno, en Osorno. En Osorno atendemos todos los días miércoles y los días sábados. En Puerto Montt atendemos de lunes a sábado.
7: Ya, ¿listo? ¿Cuál es su nombre usted?
6: Mi nombre es Jesús.
7: ¿Jesús?
6: Jesús, preciosa.
7: Ya, señor. Ay, en Puerto Montt igual lo puedo ubicar.
6: Claro que sí, en Puerto Montt estamos atendiendo todos los días.
7: Ya, señor. Muchísimas gracias, muy amable.
6: Bueno, bendiciones, hasta pronto.
7: Igual para ustedes.
6: Bueno, chao, chao. Gracias, hasta luego, chao, chao.
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6: Recuerde, mi querido hermanito, mi querida señora que está aquí en la sintonía, que si su enfermedad es natural, tenemos el tratamiento natural para que usted pueda recuperar el estado de su salud. Si veo que hay algo malo, inmediatamente se lo voy a hacer saber y lógicamente le voy a abrir la carta de invitación para que usted nos visite, donde le vamos a mostrar, como por intermedio de una película, de dónde viene esto, que usted vea el daño y que ojalá podamos mostrarle el rostro de su enemigo. No para que me pida que le haga cosas malas a nadie, porque yo aquí no vengo a destruir, yo vengo es a construir, a sanar, a liberar, a mostrarle el verdadero camino de la vida, del amor, de la paz, de la buena suerte. 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Sí. Vámonos con la otra llamada. ¿Con quién hablo?
10: Mire, yo le quiero hacer una consulta por mi hijo. O sea, yo también me siento mal, pero quiero saber mi hijo dónde, porque he tocado muchas puertas con él y ya no sé a dónde ir. Y de verdad que lo estoy escuchando más de una semana a usted y todo lo que ha dicho me ha parecido que es correcto.
6: Bueno, hijita.
10: Las enfermedades no vienen solas.
6: Así es, corazón, tristemente. Regáleme el nombre y la fecha de su hijo.
10: Juan Carlos, el 18 de junio de 1980.
6: Mi hijita, yo le voy a decir algo. Aquí yo veo el nombre de su hijo, es Juan Carlos, 18 de junio del año 80, un hombre bueno, un muchacho inteligente, capaz. Veo que tenía una familia ya constituida. Pero de un momento a otro todo se le empezó a venir para atrás como el cangrejo.
10: Sí, eso.
6: Veo separación, veo que le ha ido mal en el amor, veo que económicamente está estancado. ¿Es verdad o es mentira?
10: Sí, es todo. Él ya no quiere seguir viviendo.
6: Él ya no quiere nada de la vida y todo es debido a que perdió ese hogar que tenía, esa familia.
10: Eso es lo que siente él, parece.
6: Y veo que, uy, hermanita, hay hasta hijos en esta relación. ¿Cuántos hijitos?
10: Dos.
6: Y tristemente, los que están sufriendo también son esas criaturitas por esa separación.
10: Sí.
6: Pero déjeme decirle que esto no fue de un momento para otro. Esto ya venía dándose. Ellos venían con mucho tropiezo, con mucho inconveniente. ¿Usted sabía que ellos tenían problema constantemente?
10: Bueno, después, último, como un añito después, yo me vine a dar cuenta porque ella era bien disimulante para su esposa, nunca me decía que...
6: Ellos se guardaban mucho las cosas, pero...
10: Sí.
6: Pero, mi amor, veo que esto ya venía de tiempo atrás.
10: Yeah.
6: Y por lo tanto llegó el momento en que esto se infló este globo hasta que reventó. Y ahí llegó la separación. Su hijo con todo esto está muy devastado, ya no sabe ni qué hacer, no le da ganas de trabajar, no le da ganas de hacer nada.
10: No, pues así esto, le han robado casi toda la herramienta. Yo con esa profesión que él tiene, yo lo saqué adelante con mucho sacrificio y ahora eso todo se fue a la borde.
6: Pero yo le voy a decir algo que usted no sabe.
10: Ya, dígame.
6: Y esto se lo digo a usted como mamá.
10: Ya.
6: A su hijo lo quisieron ver separado, lo quisieron ver destruido. Y veo que les hicieron cosas, porquería, aquí veo daño. Él vive ahí en un sitio cerca a usted, ¿no? ¿O viven en el mismo sitio?
10: En el mismo sitio, estamos separados solamente por su taller nomás.
6: Bueno, y yo le voy a decir algo y usted me va a decir si es verdad o es mentira. Aquí ya, veo que allá les botaron porquería. Por eso es que hasta usted está enferma. Veo que le han llegado una tras otra. Usted también siente un nerviosismo, una cosa como que... No la deja estar tranquila. Ha notado hasta reacciones o movimientos en esa casa donde usted vive, ahí cerca donde su hijo. ¿Lo ha notado o no?
10: Sí.
6: Bueno.
10: Caen a veces, siento que cae como una carretilla de leña. Y mi casa la tengo 5 años que está en horita. Pero esta casa, cuando sube la escalera, la sube, la baja, y cruje esa escala que llega.
6: ¿Y usted no ha sentido a veces, no ha sentido a veces como un mal olor?
10: Sí, bastante.
6: ¿A qué olor? ¿Como a qué?
10: Como algo podrido, como acá, así, como a carne podrida.
6: Bueno, corazón, yo le digo algo. ¿Usted cree que todo esto que ha venido es normal o no? Porque yo aquí veo que no solo su hijo está mal, no solo lo veo enfermo a él, veo también enfermedad en usted. Veo una energía muy negra alrededor de ustedes. Confírmeme la fecha suya, nombre y fecha.
10: Elvira, 24 de abril de 1948.
6: No, mi hijita. Usted también siente hasta punzadas en el pecho, molestias en la cabeza.
10: Me dio una muy fuerte y yo pensé que en el momento me iba a morir.
6: Bueno, para que usted se dé cuenta, primero Dios, segundo Dios, tercero Dios, y que tenemos hoy la oportunidad de hablar. Por algo usted está hablando aquí conmigo y aquí yo le estoy quitando la venda de los ojos. Si usted quiere que le ampliemos la información sobre su hijo, sobre usted, lo que ha estado sucediendo, le invito para que recoja orina en ayunas suya, la invito para que me lleve una foto de su hijo y recoja tierra de la casa, que le vamos a ayudar.
10: ¿De mi casa y la de él?
6: Sí, de ese mismo sitio, eso es un sitio completo, ahí viven ustedes los dos. Sí, Recoja que le vamos a mostrar ahí lo que está pasando, para que usted se quite la venda de los ojos. ¿Ya?
10: Ah, ya. ¿Y me puede decir si es familia?
6: Mi amor, bueno, todo esto lo podemos hablar, no, pero personalmente, porque por acá no me puedo extender. Tengo mucha gente que está en línea. ¿Listo? Ya, nos llaman de Punta Arenas, de Osorno, de Purranque, de Río Bueno, de Concepción. Así que yo tengo que estar aquí contestándole a todos ustedes. ¿Le he dicho la verdad? ¿He sido sincero o no?
10: Sí, le he dicho toda la verdad. Mire, este es el número que yo alcancé a anotar adelante, pero no sé si es este. 940-00-9953.
6: Este es el número, correcto. Este es el número, guárdelo. Usted me llama, me puede llamar en unos 30 minutos.
10: Ya, ¿y le puedo hacer otra consulta?
6: Dígame, corazón, porque tengo más gentecita, por favor.
10: Ya, esto, ¿sabe que yo tengo una pareja que la tengo como 5-7 años ya? Y también estoy encontrando raro que mi pareja también ya como que ya le está fastidiando la casa.
6: Ah, bueno.
10: Ya no quiere llegar.
6: Bueno, mi amor, pues ya usted lo sabe. Ya sabe por qué.
10: Ya.
6: Ahí vamos a hablar eso personalmente.
10: Ah, ya.
6: Un abrazo, que Dios me la bendiga. Llame.
10: Igualmente, que Dios me lo bendiga mucho, como usted me puede dar una bendición para mí, para mi hijo.
6: Amén, mi amor. Dios me la va a bendecir. Dios me la va a bendecir.
10: De verdad que no hay lo que hacer con mi hijito ya, porque.
6: Tranquila, mi reina, no se preocupe. No llore, tranquila, que vamos a ayudarle, mi corazón. Quisiera seguir hablando, pero ya usted me entenderá. No llore más, esté tranquila. Escuche esta frase que le voy a decir. Todo lo puedo en Cristo que me fortalece. ¿Listo? Llame y reserve su hora. Bendiciones.
10: Cuando agendan mi hora, ¿en cuánto rato más?
6: Usted me llama en unos 30, 40 minutos y ahí yo le agendo ahorita. ¿Listo?
10: Ya.
6: Chao, chao. Ánimo, tranquila, que le ayudamos. Chao.
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6: Seguimos adelante como el elefante rompiendo las barreras que les atan de manos y de pies, ayudando a la persona que sufre, a la persona que tiene el dolor, a la persona que padece de la tristeza porque le ha ido mal en el amor, porque tuvo una ruptura de pareja, porque tuvo una pérdida. Aquí estamos apañándole espiritualmente, con cariño. Dígame cuál es su problema. ¿Usted cómo se siente? ¿Cómo amaneció el día de hoy? ¿Quiere hablar internamente? ¿Necesita un consejo? ¿Necesita un ritual? ¿Un secreto? 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Váyase preparando, mi gente de Río Bueno, la gente de Payllaco, de La Unión, la gente de San Pablo, para nuestra próxima visita en Río Bueno. Vamos a estar ahí el día viernes 21 de agosto. Hoy estamos a jueves 14. El viernes de la otra semana estaremos nuevamente con mi gente de Río Bueno, exactamente en Patricio Lins 1251, en la sede de la Cruz Roja. Váyase preparando también mi gente de San José de la Mariquina, de Lanco, de Loncoche, de Valdivia. Vamos a estar atendiendo en San José de la Mariquina. Usted que me está escuchando en este instante, ahí en el campo, en Tomé, de pronto la gente de Chiguayante, la gente de los alrededores de Concepción, oído. Victoria, dígame de dónde me habla y yo le digo dónde le queda cerca para que nos pueda visitar. 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
11: Con la señora Dina de aquí, de alrededor de Concepción. Yo la otra vez lo llamé.
6: ¿Usted ya me había llamado?
11: No me haya devolvido el llamado.
6: Nos llaman muchas personas y a veces no logramos comunicarnos con todo mundo. Por eso el que realmente está interesado llama y reserva su hora.
11: Ya.
6: Bueno, ¿cómo es su nombre completo, por favor?
11: Mire, yo, bueno, yo soy Dina de aquí de Penco, que la había llamado la otra vez. Yo soy del 23 de agosto del 39.
6: Ah, sí, pero, usted ya me había llamado, mi hijita, yo ya le había dado una orientación.
11: Sí.
6: En este momento no quiere preguntar por usted, sino por otra persona. ¿Quién es?
11: Exactamente, sí, por mi nuera, sí.
6: Regáleme el nombre y la fecha de nacimiento de su nuera.
11: María Rosario, y el 20 de septiembre del 80.
6: Uy, mi hijita, 20 de septiembre del año 80, una mujer muy joven. Pero sí, ha estado enfermita.
11: Quiero saber yo.
6: Veo que me le van a hacer una cirugía.
11: Sí.
6: Pero, ¿y usted está preocupada? ¿Usted está preocupada que si va a estar bien o no va a estar bien? Pero mire, yo le voy a decir algo. En ella no veo daño, no veo cosas malas. La enfermedad de ella es totalmente natural y los médicos la van a sacar adelante. Van a hacer una buena labor y todo va a salir positivo. Así que esté tranquila, guarde calma y esté en paz. Que su nuera se va a poner bien. ¿Listo?
11: Voy a poner bien. Ya.
6: Vamos a ponerla inmediatamente en cadena de oración. ¿Listo?
11: Ya, ya. Yo quiero saber cuánto hay que ir a Concepción a pedir hora.
6: Mi hijita, si usted quiere que yo la anote aquí, con mucho gusto, yo la anoto en la lista de personas que vamos a atender en Concepción. Recuerden que en Concepción atendemos todos los días, pero la gente tiene que llamar y reservar hora.
11: Ya, ya.
6: ¿Quiere que la deje anotada?
11: Sí, déjeme la fecha, por favor.
6: Bueno, yo la voy a dejar anotadita y yo la llamo para que hablemos internamente y ahí le reservamos una hora.
11: Ya, mire, yo a usted yo lo aprecio mucho por toda la gente que ha hecho tanta buena voluntad que ha tenido usted con la gente.
6: Gracias, mi amor.
11: Yo lo admiro a usted porque ha salvado mucha gente.
6: Gracias, mi corazón.
11: Tan mala.
6: Aquí en el mundo hay gente buena y gente mala. Eso sí es verdad.
11: A mí me tiene mucha mala, parece.
6: Mi hijita, yo ya se lo había dicho, yo ya le dije, por eso le hago la pregunta. ¿Yo fui sincero cuando hablamos o le dije mentira?
11: Sí, sí.
6: ¿Y ahora siente que le estoy hablando con verdad nuevamente?
11: Con verdad, pero yo quiero llegar a donde usted.
6: Ahí la vamos a estar esperando. Bueno, mi amor. Gracias, mi amor. Gracias por su confianza y por ese cariño que siento que me tiene.
11: Sí, quiero llegar a donde usted, por favor.
6: Bueno, corazón. Yo la voy a atender. Bueno, mi amor. Le envío el abrazo cariñoso. Ahí usted me llama cualquier cosa.
11: Un amor de persona para toda esta gente que ha mejorado.
6: Tan bella, mi corazón.
11: Salud y vida al Señor.
6: Amén, amén.
11: Amén.
6: Un abrazo, mi amor. Gracias por sus palabras. Gracias por llamarnos. Bendiciones. Chao, chao.
11: Llámeme nomás.
6: Bueno, chao, chao.
11: Chao, chao.
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12: Bueno, mis queridos amigos, en este momento estamos aquí atendiendo a la gente, cumpliendo la misión, haciendo el bien sin mirar a quién. Tenemos una persona que ya nos ha visitado y quiere compartir un testimonio de agradecimiento.
13: Yo soy una persona agradecida de estos profesionales, porque yo cuando llegué aquí venía con muchos problemas de salud, de que en ninguna parte encontraba la mejoría. Y por eso, cuando vine a este lugar, he sentido unos cambios muy, muy bonitos. 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
12: ¿Usted cómo venía cuando llegó acá? ¿Qué le dolía? ¿Qué dolencias tenía también en su cuerpo?
13: Sí, yo me dolía a cuenta todo el cuerpo, de pie a cabeza, el estómago, me sentía hinchado. A veces no podía comer, náuseas, dolor de cabeza, mareo. Y me tomaban examen, iba al médico, me tomaban examen, todo salía bien. Ningún problema, me daban calmantes para dormir, pero en cambio era peor. Mientras lo tomaba esos calmantes, estaba bien, lo dejaba de tomar y empezaba con lo mismo. Yo no hallaba qué hacer, no hallaba dónde ir. Y escuché estas personas, lo escuché su programa y vine, pero con fe. Y le conté lo que me estaba sucediendo. Y ahí ellos me sacaron adelante. Y gracias a ellos ahora estoy bien, feliz, sin problemas, trabajo, bien, ánimo, todo. 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
12: O sea que usted, ¿qué le recomienda a las personas? Porque hay gente que es incrédula, hay gente que no cree, la verdad no cree. ¿Usted qué le diría a la gente incrédula?
13: Mira, yo le diría que eso no lo piensen. No, como dijo usted, que es incrédula. No creen porque ellos no han venido acá. Pero ellos tienen que venir si tienen algún problema que el médico no le encuentra salud. Tienen que venir acá y después pueden decir si creen o no creen, o esas personas sacan la persona adelante o no.
12: Correcto. Bueno, ya usted lo ha dicho todo, mi querido caballero. Le agradezco por esas palabras tan sinceras que salen de su corazón. Y pues eso nos hace felices porque estamos cumpliendo la misión.
6: 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Mañana estaremos atendiendo en Castro. Usted que nos habla de Concepción, todos los días estamos en Concepción, Los Carrera 1931. El tiempo se me ha terminado, pero recibo su llamado después de este programa. Hasta pronto.
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0: Muy buenos días a todos los choreros de corazón, a estos 160.000 almas que están en estos 92.3 kilómetros cuadrados de esta hermosa comuna. Queremos saludar a nuestros auspiciadores que hacen posible la escuela. Le tengo mucho afecto ahí en Gabriel Torres, en la esquinita, ahí es parte mía. Y te doy la bienvenida al programa y cuenta siempre con nosotros.
1: Gracias, José. Muchas gracias por la invitación. Estamos aquí junto a la jefa de UTP, la tía Carla. Y yo, como me presentaba, soy la tía Mónica, que estoy a cargo de la dirección hace algún tiempo. Pero comenzando a trabajar con la escuelita desde hace 21 años ya, que estamos en el sector Arenal, trabajando para los niños de Talcahuano.
0: Ya tienen 21 años. Cuéntanos un poquito en qué consiste este colegio, porque tienen educación diferencial, tienen un gran equipo. Yo lo conozco de bien adentro, porque siempre estoy en el colegio ahí. Tienen un patio grande, bonito. Las educadoras son, aparte de guapas, son muy amables, muy amigas de los niños. Pero cuenta un poquito para que la gente sepa en qué consiste el colegio, cómo funciona, cuántas personas tienen.
1: Bueno, como dice, sí, es un amigo cercano de la escuela, José, porque incluso ha participado en nuestros actos de 18 de septiembre, ha estado ahí como invitado, nos acompaña y frecuenta nuestra escuela. Como decía adelante, la escuela comenzó a funcionar en el año 2005 para atender a niños y niñas de la comuna de Talcahuano con trastornos del lenguaje. Estamos ubicados en el sector Arenal, más o menos a la altura del colegio Adventista que está en Colón, hacia el cerro, como caminando al cerro. Y también, como decías tú, contamos con tres niveles, que son el medio mayor, los niños de 3 años, después viene el pre-kinder, que son los niños y niñas de 4 años, y el kinder, que son los niños y niñas de 5 años. Hasta ahí llegamos, de 3 a 5 años. Las tías que trabajan son súper amorosas, súper simpáticas con los niños. Tenemos muchas actividades recreativas y también, como decías, un patio techado bastante amplio, porque como estamos ubicados aquí en esta zona que es muy lluviosa, muy húmeda, los niños no pueden salir a recreo al patio exterior, que también es bastante grande. Ese se ocupa más a comienzos de año y después a fin de año. Pero ahora, con su patio techado, ahí tienen sus jueguitos y pueden salir a jugar ahí tranquilamente.
0: El colegio cuenta con varios cosas gratis. Bueno, a nosotros, a los chilenos, nos encantan las cosas gratis. Ustedes tienen furgones, sí, delantal, alimentación. Cuéntanos un poquito de esos beneficios que dan ustedes hacia nuestros queridos hijos.
1: Sí, para todos los niños que se matriculan, nosotros tenemos furgones escolares gratuitos que los van a buscar y a dejar. Para

0: y dicen que ustedes siempre están haciendo actividades y reconoce que ustedes cantan el himno nacional. Ojo, que es algo muy importante. Ustedes, sé que todos los lunes parece que cuentan un poquito de las tradiciones, de los valores que ustedes le entregan a los niños, eso que se está perdiendo en muchos colegios.
1: Así es. Bueno, desde los inicios del año 2005, como te comentaba, todos los lunes sagradamente los niños salen al patio techado, formaditos, y se canta el himno nacional y también el himno del colegio. Ya en la escuela tenemos nuestro himno y además el curso que le corresponde el acto ese día hace una presentación artística, ya sea una canción, un baile, algo que ellos quieran mostrar. Bueno, también tenemos dos aulas de recursos y en una se trabaja específicamente actividades de lenguaje y en la otra actividades de psicomotricidad que para los niños de preescolar es súper importante.
0: Mónica, mira, usted ahora sé que tienen varias actividades el 18 de septiembre, todo,
1: Sí.
0: y me llama mucho la atención a mí que varios colegios, voy a hacer un llamado de atención, que están sacando otros bailes. Yo creo que se pueden bailar bailes típicos de la zona, de Sudamérica, todo, pero yo creo que septiembre es el mes de la patria. Y ustedes siempre le han inculcado a los niños a bailar cueca, bailar enchilota. A mí me consta, porque yo lo he visto, he estado ahí, pero sí, varios colegios han perdido esa tradición donde se pierden los valores, los principios, el amor a la patria. La patria es la tierra de nuestros padres, donde nos inculcaron. Entonces, deja harto que desear. Entonces, le podemos hacer un llamado a todos los colegios, especialmente a estos profesores que están un poquito desorientados por el concepto de fiestas patrias, que copien el ejemplo de ustedes de la Escuela Especial de Lenguaje Santa Marieta, que le inculquen la cueca, el baile chilote de los niños, porque así van creciendo con valores. Cuéntenos un poquito de las actividades que tienen en septiembre ustedes, los asados que hacen ustedes, los anticuchos, que hay una empanadita, los niños, juegos típicos.
1: Sí, es bien entretenida la actividad que nosotros organizamos para Fiestas Patrias, porque, como dices tú, se resalta el tema nacional. Y siempre nosotros dividimos por cursos. En este momento, este año, tenemos 8 cursos en total. Por lo tanto, van a ser 8 presentaciones que están divididas por bailes típicos de la zona norte, de la zona centro y de la zona sur, además de Isla de Pascua y de los pueblos originarios. Por lo tanto, se abarca todo lo que es la cultura chilena en cuanto a los bailes y ahí los apoderados nos cooperan bastante porque ellos se encargan de los trajes, de los accesorios, las tías de repente les graban videos a los más chiquititos del baile para que practiquen en la casa. Y bueno, el día del acto invitamos a toda la familia porque también organizamos una kermés, que quizás el concepto es súper antiguo, pero a los niños y a los apoderados les gusta mucho. Y cada curso prepara su stand con comidas típicas, pajaritos, empanadas, anticuchos, mote con huesillo y todo esto que es típico de nuestra tradición en cuanto a comida en las fiestas patrias.
0: Mira, me escribe aquí el dueño de la comercializadora de madera y ferretería La Pulgada, ubicado cerquita a usted, en Colón 1701, y dice que ustedes tienen un descuento especial si necesitan reparar en madera o todo lo que es ferretería, con un 20% de descuento.
1: Se agradece. Muchas gracias
0: ¿Ve?
1: a La Pulgada.
0: Porque yo sé que ustedes, los únicos recursos son de la subvención, ¿ya?
1: Así es.
0: Porque siempre las necesidades son muchas, los recursos son pocos. Cuéntanos en esa parte financiera cómo funcionan ustedes, qué les gustaría pedirle a las autoridades. Sé que ustedes no pueden recibir beneficios de la municipalidad porque son subvencionados, pero sí participación activa, que los vayan a conocer. Cuéntanos un poquito de eso.
1: Sí, bueno, la Escuela de Lenguaje Santa Marieta es una escuela subvencionada, particular subvencionada, por lo tanto, como tú bien dices, nosotros no tenemos beneficios en cuanto a aportes municipales, no pertenecemos al DAEM. Por lo tanto, a veces es verdad que nos cuesta un poquito realizar algunas actividades, pero por lo pronto sería bueno que nos fueran a conocer las autoridades. Nosotros cuando realizamos este acto de Fiestas Patrias, invitamos a personas, pero siempre llegan los mismos, que eres tú y algunos amigos que tenemos de las cercanías de la escuela. Por lo tanto, sería bueno que nos fueran a conocer porque estamos ahí a 1 cuadra de Colón y la escuela...

0: está bastante bonita. Las tías técnicos que nosotros tenemos, las asistentes, se preocupan mucho de eso y ellas siempre están decorando. Tratamos de mantener nuestra escuela lo más bonita posible porque los niños también se lo merecen. Así que sería bueno que nos fueran a conocer.
1: Sí, es bueno. Más encima que hay hartas tías solteras ahí, está la tía Carla, ¿ven? ¿Dónde lo pueden ubicar a usted? ¿A través de las redes sociales, un teléfono? Cuéntanos un poquito cómo lo pueden ubicar, cómo pueden conocer un poquito más de ustedes.
0: Ya, mira, tenemos hartos contactos. Tenemos el teléfono, que es el 4132-2725. También este teléfono tiene WhatsApp. Está el Instagram, que es Santa Marieta 1. También estamos en Facebook. Tenemos Instagram. Y también el correo electrónico, que es santamarieta@gmail.com.
1: Santa Marieta con dos T.
0: Con dos T, ¿ya? Y la dirección es sector Arenal, esquina Gabriel Toro, con Riquelme.
1: Por 6080 y en toda la esquinita.
0: En toda la esquinita, sí. Así que estamos, es fácil llegar, pero lamentablemente no nos vemos de Colón. Por donde pasa la micro no nos vemos, pero es fácil. Así es que
1: están
0: no,
1: a una cuadra de Colón ustedes.
0: A una cuadra de Colón, exactamente.
1: ¿Qué le pedirías tú a los apoderados que pertenecen a este colegio? Y también aprovecha hacer un llamado especial a los apoderados, a la gente que no conoce tu colegio, que los vayan a visitar, si, no sé si ustedes tienen sala abierta, para que conozcan el colegio o todo.
0: Sí, están,
1: dos preguntas en una.
0: Están todos invitados a conocer nuestra escuela y para nuestros apoderados que son ahora parte y los antiguos, darles las gracias primero por confiar en nosotras, en nuestro proyecto educativo. Y también invitarlos a que recomienden nuestra escuela. Nosotros este año la mayoría de la matrícula que tenemos es por personas que llegaron por recomendaciones de otros apoderados. Porque realmente es una educación personalizada. Son solamente 15 niños por sala, trabajan con la educadora y también con la técnico. Tienen terapia con la fonoaudióloga una vez a la semana. Por lo tanto, se trabaja de manera personalizada. Y lo otro que se me había ido a comentar es que nuestra escuela le da mucho énfasis a los valores, ¿ya? Y se enfatiza el valor de la solidaridad. Ahora mismo estamos haciendo una campaña para una ex alumna que está pasando por un momento complicado y estamos haciendo una campaña solidaria para ella. Y también la escuela nuestra es promotora de salud y tenemos el nivel de excelencia en eso. Por lo tanto, nuestras colaciones, nuestros cumpleaños, nuestros compartir, son todos saludables y solamente hacemos la excepción en fiestas patrias.
1: Sí, tú hablabas de ser solidario y eso es bueno. Talcahuano sí. Se caracteriza por ser una comuna solidaria y ustedes están apoyando a un bingo. Sí. Para beneficio de Agustina Gómez, que va a ser el sábado 29 de agosto, desde las 4 horas, perdón, de las 16 horas, en el gimnasio Inchalán, que está ubicado aquí en Colón, 2726.
0: Sí, es una ex alumna que tiene 4 añitos y estamos ahí haciendo todo lo posible entre las tías y los apoderados y también los estudiantes para ayudar en lo que más se pueda a la Agustina.
1: Bueno, como yo le había dicho a la tía Carlita, como librería a las canchas le vamos a ofrecer un premio y si necesitan cooperación para atender, nosotros tenemos un grupo que se llama Junto la Mano, levantamos Talcahuano y siempre vamos a cooperar al que lo necesita. Porque muchas dentro gracias. De nuestro principio está ser solidario. Y no cuesta nada. Hoy por ti, mañana por otro, todo. Y dando cumplimiento a nuestro refrán, Junto de la Mano, levantemos Talcahuano. Por eso se llama el programa... Levantemos Talcahuano. Entonces, lo esperamos el día sábado 29 a las 16 horas en el gimnasio Inchalán a apoyar a nuestra querida amiga Agustina Gómez. ¿Quién lo necesita hoy? Mañana podemos ser nosotros.
0: Así es.
1: ¿Y el valor? ¿5,000 pesos?
0: 5,000 pesos el cartón.
1: Apoyemos. Somos una comuna solidaria. Y es bueno que ustedes entreguen los valores, los principios a los alumnos, porque esto... se va multiplicando y eso es bueno y así van mejorando la comuna, la familia, a todo. No sé si tú quieres hacerle un llamado especial a alguien.
0: Bueno, tenía ahora lamentablemente en el tema social estamos viviendo mucha violencia hemos sabido de muchos hechos de violencia en los colegios, sobre todo en los colegios básicos, en los liceos. Y es por eso que también nosotros, atendiendo al llamado del Ministerio de Educación, hemos mejorado, por así decirlo, nuestro nivel de convivencia escolar. Ya la convivencia educativa tiene una coordinadora de convivencia, que es la tía Carolina de la escuela, y que trabajamos constantemente para enseñarle desde chiquitito, desde la primera infancia, a cómo convivir de manera sana, a resolver conflictos de una manera adecuada, para que después los niños que salgan de nuestra escuela y entren a primero básico se lleven ese aprendizaje y lo puedan también difundir con sus compañeros. Porque pensamos que no sirve de nada una educación en contenido sin una educación en valores de convivencia.
1: Mire, yo cada vez que voy al colegio, usted que es constante, se siente un aire, se respira, uno ingresa y nos atiende una hermosa secretaria. ¿O no?
0: Sí, la tía Yanis.
1: La tía, un saludo especial para la tía. ¿Eh? Sí. Siempre están ahí, son muy amables, siempre tratan bien a los niños, da gusto. Por eso invitamos a toda la comunidad que tengan niños de 3, 4, 5 años para estos tres niveles, que lo visiten, que conozcan. ¿Qué mejor es conocerlo en terreno? Vayan a preguntar. Tengo entendido que ya las misiones están abiertas.
0: Sí, el proceso de matrículas ya se inició este mes y... Bueno, como les decía adelante, el furgón escolar es gratuito. También se les entrega el delantal, que no tiene ningún costo, y ese es nuestro uniforme, el delantal del colegio, que es gratuito. La alimentación de Junaep y los textos didácticos para cada estudiante, que también nosotros nos hemos encargado de buscar lo más adecuado para ellos, y lo reciben también de manera gratuita al inicio del año escolar.
1: ¿Quién mejor? No sé si quieres... enviarle un saludo a todo el personal del colegio y Santa Marieta.
0: Sí, bueno, al equipo de trabajo de nuestra escuela, decirles que, y se lo hemos dicho también allá, no es porque estemos aquí en un medio de difusión abierto, sino que siempre lo hemos dicho, que tenemos un gran equipo y creemos que esa es la base para el funcionamiento de nuestra escuela. Y así que muchos cariños para la primera carita que vemos ahí al entrar, que es la tía Yanis, nuestra secretaria, a la tía Sonia, que es la encargada de mantener nuestra escuela limpiecita, a la tía Maritza, que es la manipuladora de alimentos de Junaep, que también es muy amorosa con los niños, y a todas nuestras tías educadoras, a las técnicos y a los tíos de los furgones y a las asistentes también que trabajan con nosotros.
1: Y el tío del encargado de la fotocopiadora también, pues,
0: y que no se lo olvide. José, que nos lleva la fotocopia, sí.
1: Oye, sí, hemos... tú sabes que aquí pasa volando el tiempo en la radio y ya hemos avanzado. Mónica, repite, por favor, dónde lo pueden ubicar en las redes sociales, que es muy importante, porque todos se manejan ahora. Si tú ves a un niño de 4 o 5 años, ya está con el teléfono, ya está...
0: Sí, bueno, en el Instagram, Santa Marieta 1, Facebook, Escuela Especial de Lenguaje Santa Marieta, y el correo electrónico Santa Marieta, recuerden, con 2T, @gmail.com. Bueno, y también a lo mejor van a encontrar algunos folletos nuestros pegados por ahí en algún lugar, o de repente entregados por mano, que tiene un código QR. Y al ingresar a ese código QR también se pueden inscribir para que la tía Yanis, que es nuestra secretaria, los llame y le agende una cita para que vayan a la evaluación con la tía Javiera, que es nuestra fonoaudióloga, y puedan matricularse en la escuela.
1: Ya, ahí queda una duda. Tú dijiste que le hacen una entrevista, una evaluación. ¿En qué consiste esta evaluación?
0: Esta entrevista que hace la tía Javiera es para evaluar justamente el desarrollo del lenguaje que tienen los niños al llegar. Ya, entonces ahí depende de eso es la matrícula, porque nuestra escuela es una escuela de lenguaje. Lamentablemente en estos tiempos hay muchos niños con problemas de lenguaje, por lo tanto es bueno que vayan. A veces los papás pueden pensar que el desarrollo del lenguaje de su niño está bien, pero nos podemos encontrar con alguna sorpresa y es bueno atenderlo a tiempo.
1: Siempre es bueno tener una evaluación, una opinión de un profesional.
0: Exacto, y la evaluación también es gratuita, por lo tanto es solo ir y hacerse el ánimo para conocer la escuela.
1: Y la Escuela Especial de Lenguaje Santa Marieta tiene furgón escolar gratis, delantal gratis, alimentación gratis, texto didáctico para estudiar evaluación gratis, atención preferencial. ¿Qué mejor el Colegio Santa María? De ahí, exacto, en Gabriel Toro 6080. Lo esperamos. Sí. ¿Viste que tengo la camiseta puesta de nuestro colegio?
0: No, y han salido personajes. ¿Eh? Por el momento tenemos al arquero de Huachipato, Cristian Bravo, que fue, exacto, fue estudiante nuestro, de la tía Scarlett. Así que ahí tenemos personas ya tituladas de arquitecto, ingeniero, preparadores físicos, de los que hemos sabido. Por lo tanto, tenemos una trayectoria bien, bien grande.
1: O sea, una escuela de formación en todo sentido. Oye, Mónica, te quiero dar las gracias por estar acá en este programa junto a La Mano Levantemos Talcahuano, aquí en Radio Oceanía 93.7, como decía mi papá, la de la buena música. Es un eslogan que tiene. Las puertas van a estar abiertas de la radio y del programa. Cualquier cosa que necesiten, difusión, apoyo, ahí vamos a estar nosotros. Muchas gracias por estar aquí, tía Carlita, que está ahí fuera de la bambalina y está grabando también para el colegio. Un saludo a todo el cuerpo docente y auxiliar y administrativo de esta escuela, que yo le tengo mucho cariño, de verdad.
0: Muchas gracias, José. Muchas gracias.
1: Bueno, hemos realizado hartas actividades. Justo hablaba sobre un bingo el día 29. Hay un par de días antes, le vamos a hacer más propaganda. La agrupación de emprendedores invita a este sábado 15, desde las 11 a las 19 horas, a visitar su stand en el Club Estrella del Norte, frente al Muelle Tumbe. Apoyemos el talento y el comercio local, porque lamentablemente el comercio ha estado malito, y recordar que el comercio le da vida a una comuna. Y también hay otra invitación para asistir a un mate criollo el día 15 de agosto, desde las 16 a las 20 horas, en la sede social Los Araucanos 586, en el Cerro San Francisco, a beneficio de la Escuela de Párvulo San Francisco. También hay un mate criollo el 22 de agosto en el Liceo A21, valor 5.000 pesos. Ahí tendrán calzones rotos, sopa y pilla y muchas cosas más que trae este. El beneficio está para el coro polifónico, para la reparación de su sede. Y también queremos informar que en el mes de agosto, la revisión técnica, porque muchos pasan. El otro día yo fui a sacar la revisión técnica del auto de mi hija, y habían harto que estaban vencidas. Agosto corresponde al dígito 6, que no se lo olvide, número 6. Y también nos escribieron porque pasaron por ahí los locales comerciales, y mucha gente que no sabe, la empresa SCD, que es la encargada de supervisar todo lo que es música. Si usted tiene un local comercial, una sede, un colegio, todo, y está colocando música, ojo, que lo puede llevar a la quiebra, lo pueden sacar en un parte, porque está dentro del cumplimiento de la ley 17.336 sobre la propiedad intelectual, que protege a los creadores de la música, ¿ya? Y la multa es desde 5 a 50 UTM. También para agradecer a todas las personas que apoyaron en el mate criollo, para nuestro querido amigo Pato Vega, que fue también en el gimnasio Inchalán. Y también para recordar que a contar del 7 de agosto ya no se pueden remolcar los vehículos con la típica cuerda, el nylon, así. Ahora tiene que estar con una vara rígida. Ojo, si no, una multa. También realizamos como grupo Junto a la Mano, realizamos varias actividades. Fuimos en visita a ver el estado de las calles, ahí sector Arenal, apoyamos al Cefán Leocamportus en el término de la lactancia, ahí estuvimos cooperando. También fuimos a visitar los cerros y terminamos con el Día del Niño, y quiero agradecer a la Murga del Cerro Buenavista, porque siempre están dispuestos a cooperar todo, y estuvimos desde el cerro, a la entrada del cerro Brisas del Mar hasta el Pacífico, entregando más de 500 bolsas de dulce. Y gracias a todos los que cooperaron, a Carolina, a Juanita, a Edith, a Marcos, a Lucas y a Roberto. Muchas gracias por esa cooperación, y los niños quedaron muy contentos. También quiero mandar un saludo muy, muy, muy, muy, muy, muy, muy especial para una cumpleañera, una gran amiga, Carolina, que cumple, no lo puedo decir, pero está de cumpleaños, un feliz cumpleaños y un fuerte abrazo. También muchos saludos para Lourdes Quiró, la Julita Vázquez, una gran dirigente que vive cerquita de usted, ahí de Gabriel Toro, en la calle Balmaceda, que está pasando por un momento delicado de salud, pero Julita, ánimo, fuerza, y Diosito está contigo. Para Cecilia Palma, la tía Rosy, para Catita, Rosa Brito, que también está un poquito delicada de salud, y para nuestro querido amigo Fernandito, que está resfriado, un pequeño de un año y medio. Y como el programa anterior nos comprometimos, el día 6 fue, que íbamos a hacer un llamado especial a la comunidad para apoyar a la agrupación Pro Animal Brisas del Sol, como socios, para que vaya la gente a cooperar, porque estos animalitos también necesitan el apoyo, necesitan que el cariño de nosotros. Y a veces hay muchas mascotas que están abandonadas. También nos escriben por los siguientes temas. Agradecer a la señora Catherine Barra del Cerro Buenavista de la Murga, también ella es secretaria y tesorera de la sede arriba del Cerro Buenavista, la Junta de Vecinos, por toda su disponibilidad, predisposición que tiene para ayudar a la gente y siempre está atenta. También nos escribieron y una pequeña queja: hay un estacionamiento al lado del Hospital Higuera donde yo lo fui a ver, cobran 40 pesos al minuto. Mucha gente viene de lejos, de otras comunas, todo, y tiene que estar todo un día, una tarde, y 40 pesos, o sea, 6 por 4, 24, ya 2.400 pesos la hora, multiplicamos por 5, ya estamos hablando de 12.000 pesos hoy. Entonces, hacer un llamado a conciencia a los administradores del estacionamiento que está al lado del hospital, para que bajen sus costos y así poder ayudar a la gente que realmente necesita ese apoyo económico, a pesar de su salud, que está todo, necesita. También nos están hablando los vecinos del sector Higuera, donde la locomoción es pésima, donde no hay colectivo, ellos tienen que salir desde el sector estadio hasta Al Torno o inclusive a Colón. Entonces, hacer un llamado al Seremi de Transporte para que hagan un desvío de los buses o de los colectivos para que estas personas ya de tercera edad, porque ese sector de estadio es de tercera edad, la mayoría, para que puedan trasladarse como corresponde. Queremos agradecer a toda la sintonía, a nuestros auspiciadores, especialmente a la Escuela Especial de Lenguaje Santa Marieta. Las misiones están abiertas, que no se olviden. 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Pasadito el Hospital Naval. Y queremos invitarlos a que nos sigan en las redes sociales, levantemostalcahuano@gmail.com, o nos pueden escribir al WhatsApp más 569-7523-9366. Lo esperamos el próximo jueves, desde las 10:30 a 11 horas, en la frecuencia 93.7, Radio Oceanía, la de la buena música, y deseándole que tengamos un excelente día y una mejor semana, y que Dios nos bendiga por siempre. Nos vemos.

0: 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Pónganse cómodos, que de inmediato iniciamos nuestro viaje imaginario con la conducción de Manuel Gutiérrez.
1: Con permiso, muy buenos días, amigas, muy buenos días, amigos. ¿Cómo está usted? Bien, espero que muy bien, pues me da gusto saludarle en esta mañana de día jueves 13 de agosto de este año 2026. Llegamos a esta hora para comenzar a acompañarle ahí en la casita, ahí en su lugar de trabajo, con una linda selección de recuerdos de esos que tanto nos gustan. De inmediato, aquí está nuestra portada musical. La trae Leo Dan. ¿Qué tiene la niña? No esté triste, niña. Ya llegamos en el tren de los recuerdos.

0: portada musical con Leo Dan que tiene la niña. Así hemos comenzado este lindo viaje al pasado en el tren de los recuerdos. Día jueves 13 de agosto, día de San Víctor. Un saludo cariñoso para usted que se llama así, Don Víctor, Victoria, Bitoco, felicidades. Técnico de sonido acá en Radio Oceanía que pone en el aire en el programa cada día. Víctor, un saludo para usted, Víctor. Que tenga un buen día, pues. Saludos también para quienes están de cumpleaños o celebrando algún aniversario, que lo pasen muy bien. Nosotros, como les decía, le vamos a estar acompañando toda la mañana, que queda claro de mañana hasta la una de la tarde en realidad, con una maravillosa selección de recuerdos increíbles que vamos a ir escuchando. Ahí, en la casa, en el trabajo, en el vehículo, como este que trae Alanis Bates. Difícil.
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Ahí estaban los Ramblers con el twist del estudiante. Buena música, lindas canciones, lindos recuerdos inolvidables compartimos a esta hora. 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De ellos vamos a ir conversando, de las propiedades, beneficios, de las promociones que vienen, en fin, todo eso y mucho más. 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Y en las canciones a esta hora,

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música, lindas canciones, así disfrutamos de los buenos recuerdos. Y vamos hablando también de salud de manera sana y natural. 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Y mientras usted llama, seguimos con estos lindos recuerdos. Sandro, a ver.

Lindo recuerdo de la playa de algún verano pasado, pero nunca olvidado. Así le acompañamos con esta buena música, amigas y amigos, estas lindas e inolvidables canciones que nunca pasan de moda, que han ido traspasando de generación

en generación. Maravillosos recuerdos inolvidables. 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Tengo por acá el informe del tiempo que nos hace llegar Meteorred, actualizado a esta hora como siempre. Válido para el Gran Concepción y específicamente para la zona costera del Gran Concepción. Primero le cuento que el sol hoy salió a las 7 de la mañana con 37 minutos con cielos nublados. En muchas partes en realidad ya estaba cubierto y así se mantiene a esta hora, cielos cubiertos, y se van a mantener de esa manera prácticamente todo el día, cielos cubiertos. No se ve por el momento, para el día de hoy, nada de lluvia, ni agüita, ni ninguna cosa que se le parezca. La temperatura de este momento alcanza los 11 grados y la máxima llegaría a los 15 grados. Va a estar agradable, Saludos para usted que nos está escuchando acá en Talcahuano, en El Plan, en El Cerro, en La Caleta de Pescadores, por allá. O tal vez en Hualpén, en Concepción. Igualmente saludos a Chiguayante, Hualqui, Santa Juana. También para este otro lado acá, San Pedro de la Paz, Coronel, Lota. Y por acá, a este otro lado, Penco, Lirquén, Punta de Parra, Tomé, Dichato. Saludos para todos. Y por supuesto la invitación a seguir disfrutando de estos lindos recuerdos. Por acá llega Jimmy Fontana, el arca.

Las más lindas canciones, los recuerdos que a usted tanto le gustan, los compartimos acá todos los días, junto a los productos naturales de Laboratorios Fuchslöger. 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

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Y ahora, siguen las lindas canciones del ayer. Y Pú dice, me siento vivo.

ricos y pobres le cantaban a la Mamma María en el tren de los recuerdos. Buena música, buenas e inolvidables canciones que nunca pasan de moda. Ya le voy a estar hablando de algunos alimentos para mantener los huesos fuertes y sanos. Ya le voy a contar de ello. Encontré un artículo por acá súper interesante para compartirlo en el programa del día de hoy. 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Bueno, alimentos para mantener los huesos fuertes y sanos. Usted que no quiere pasar por problemas de que tiene en este momento a lo mejor el papá, la mamá, la abuelita, el abuelito, quizás que tienes que estar tomando Artrifor para aliviarse de todos esos problemas, usted puede prevenir también, pues. Mantener un modo de vida saludable es clave para vivir muchos años y con el mayor bienestar posible. Algunas partes del cuerpo sienten especialmente el paso del tiempo, como es el caso de los huesos, que deben cuidarse bien desde una edad temprana para que resistan sanos y fuertes toda la vida. Pero usted no se aflija, usted que ya tiene sus años y no lo hizo. Para eso está el Artrifor, claro que sí, pues para eso está. Pero hay gente joven que perfectamente podría tomar las debidas precauciones y proteger sus huesitos. Los huesos necesitan especialmente dos elementos para mantenerse sanos, como son el calcio, que sirve para endurecerlos, fortalecerlos y darles estructura, y la vitamina D, que ayuda al cuerpo a absorber el calcio. Eso es como lo básico, ¿eh? No hay que descuidarlo. Pero a temprana edad, eso sí, pues no sirve que usted se ponga a los, no sé, 40, 50 años a tomar harto calcio para fortalecer los huesos. No, ya no, ya puede ayudar quizá, pero ojo, porque eso tiene que verlo sí un médico, porque cuando uno toma calcio a una edad ya de adulto o adulto mayor, el calcio se va a cualquier parte menos donde tiene que irse, pues se puede ir a las arterias, se puede ir a los riñones, qué sé yo, entonces ahí se producen otros problemas. Así que para la gente más joven, le voy a estar diciendo lo que hay que hacer para prevenir y cuidar sus huesitos. Y si ya es tarde, porque ya tiene su edad usted, para eso está el Artrifor, que yo también le hablo acá en el programa, del Artrifor. Ya le cuento más de esto, ¿eh? Por lo pronto vamos a seguir disfrutando de buena música, de lindos recuerdos. Por acá llega Chubby Checker al ritmo del Twist.

0: Muy bien, amigas y amigos, es momento de hacer una pausa para ir a los comerciales y volvemos. ¿Nos queda tiempo? Claro que sí. Una hora por delante para seguir disfrutando de más recuerdos acá en Radio Oceanía en este día jueves 13 de agosto. No se vaya, yo voy y vuelvo. Permiso.
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Qué buena música, así nos transportamos a aquellas décadas pasadas, pero nunca olvidadas. 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

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Le invito a que sigamos recordando. Quique Villanueva, quiero gritar que te quiero.

Ahí estaba Cristian Andrade. Hola, hola, dulzura. Hola, hola, mi amor. Le acompañamos así con esta buena música, estas lindas canciones, amigas y amigos, desde Radio Oceanía en el 93.7 de la frecuencia modulada. Nos reunimos todos los días a esta hora, ¿eh? Todos los días, de lunes a sábado, desde las 11 de la mañana en puntito que comenzamos y hasta la 1 de la tarde. Ya le hablo más enseguidita de los alimentos para proteger los huesitos. 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Bueno, problemas por una mala salud de los huesos. El hecho de que no se protejan los huesos de forma conveniente y a temprana edad, dándoles las dosis necesarias de elementos como los que les señalaba, la vitamina D, el calcio, puede derivar en problemas como la osteoporosis, además de aumentar la debilidad ósea y con ello aumentar las probabilidades de sufrir una fractura en caso de una caída durante la vida adulta. Una dieta sana y equilibrada durante toda la vida es clave para desarrollar y mantener unos huesos sanos. A través de ella se pueden conseguir los nutrientes necesarios, a la vez que debe compaginarse con el ejercicio físico, además de evitar ciertos factores de riesgo. En este contexto, a través de informaciones que uno encuentra en internet incluso, el sistema de salud pública del Reino Unido, en este caso donde se hizo el estudio, dice poner sobre la mesa una serie de recomendaciones para mantener los huesos sanos. Según apunta, las personas adultas necesitan conseguir 700 miligramos de calcio diario, lo que se puede conseguir perfectamente con una dieta variada y equilibrada. Así que si usted está ya tiene por ahí por los 40 años y quiere ayudarse con el tema del calcio, 700 miligramos diario y con una buena dieta. Y hay muchos alimentos que ya se lo voy a contar para conseguirlo comiendo calcio, en nuestras palabras, comiendo salud. Por lo pronto, le invito a seguir recordando. Invitamos a Matt Monroe. Todo pasará.

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1: La mejor música, las más lindas canciones del recuerdo, las compartimos acá como todos los días. Y hablando de salud de manera sana y natural. 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Muy bien, mientras usted llama, nosotros seguimos recordando.

Ahí estaba la italiana Rita Pavone con el baile del ladrillo. Así la acompañamos, amigas y amigos, con esta buena música, estas maravillosas canciones que nunca pasan de moda. 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Bueno, hablábamos de que para mantener huesos sanos es importante la dieta. Para esa dieta, en las comidas no debe faltar alimentos ricos en calcio, como son, por ejemplo, la leche. A mucha gente no le gusta la leche, la evitan. Pero existen varios tipos de leche. Incluso, si quiere evitar la grasa de la leche, puede consumir leche semidescremada o derechamente descremada. El queso y otros productos lácteos también. Las verduras de hoja verde. Las nueces, que son ricas, ¿eh? Pescados cuyas espinas se coman, como el caso, por ejemplo, de las sardinas. Pan y otros productos elaborados con harina fortificada. El tofu o los frijoles y bebidas de soya y otras de origen vegetal. Digamos que es

acetato que reduce su absorción. Así que ahí, ojo con eso, con la espinaca, que de repente se piensa que es lo mejor, pero no es tan así tampoco. Ya le cuento más detalles, ¿eh?, de este interesante estudio de cómo cuidar los huesitos a temprana edad. Invitamos a Claude François, la canción se llama Llora el teléfono.

Así vamos haciendo recuerdos, trasladándonos a la adolescencia, a la juventud, con estas lindas canciones. Y hablando de salud también, pues, claro. 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Usted llama y nosotros seguimos recordando. La voz inconfundible del señor Louis Armstrong. 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

Ahí estaba Frank Sinatra, Extraños en la Noche. Así le acompañamos con esta buena música, amigas y amigos. Lindas e inolvidables canciones que nunca pasan de moda. En este día jueves 13 de agosto, día de Víctor, Vitoco, Victoria, Vicky, Toya, Toyita. Felicidades también. 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Bueno, hablando del tema de los huesitos, para finalizar lo que le estaba contando durante el programa de hoy, se destaca además que la importancia de la vitamina D, a la que se considera un elemento fundamental debido a que funciona como llave para permitir al intestino absorber el calcio de los alimentos y fijarlo en los huesos. La dosis diaria necesaria para las personas adultas es de 10 microgramos, digo claro, de vitamina D, ¿ya? Eso es clave para la absorción del calcio. Eso quería terminar diciéndole de este interesante tema para cuidar los huesitos a temprana edad. Muy bien, sigamos ahora disfrutando de los lindos recuerdos. Por acá llega Julio Segers. Esta canción es para Magdalena.

0: llegamos así al final del programa del día de hoy, amigas y amigos. Muchas, muchas gracias por su sintonía. Le invito para que nos encontremos, si Dios quiere, mañana viernes a las 11 de la mañana en punto, acá en Radio Oceanía, en el Tren de los Recuerdos. Saludos a Víctor, Victoria, a usted que está de cumpleaños, algún aniversario. Muchas felicidades. Que tenga una linda tarde. Cuídese mucho. Buen provecho a usted que ya se va a almorzar. Hasta mañana. Chao, amigas. Chao, amigos.
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8: Hola, hola, ¿qué tal? ¿Cómo están ustedes? Tengan todos muy buenas tardes. Ya estamos en el aire, aquí, en su radio en colores, la radio regalona con la música de ayer, hoy y siempre. 93.7 FM y online para todo Chile y el mundo. Saludamos a todos nuestros auspiciadores, como es nuestra costumbre. 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Los sabores de nuestros mares. 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Ya lo sabe. ¿Qué les parece si nos vamos ahora a la música?

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Sigue la música.

Estamos transmitiendo en vivo y en directo tu programa Camino al Éxito de los Emprendedores. No me voy a cansar nunca de decir que tú tienes que ser empático o empática con tu clientela. La psicología y la empatía van de la mano. ¿Por qué? En la medida como tú tratas cordialmente, con deferencia a un cliente, ese cliente vuelve a tu local. Y tú estás formando una clientela, que es una cadena comercial que estás haciendo. Cada cliente es un eslabón de tu cadena. Y al final, esa cadena se transforma en el Lucas, sí, en tu futuro comercial. Te lo dice Patricio Moya en tu programa Camino al Éxito de los Emprendedores. 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Vamos a la música.

Estamos transmitiendo en vivo, en directo aquí, tu programa Camino al Éxito, con un solo propósito y contexto: que a ti te vaya bien, para darte fuerzas, ánimos. Sí, para que tú comprendas y entiendas de que vender es un arte. Tienes que tener un local aseado, ordenado, vitrinas, promoverte. Tienes que hacer cosas, cosas que lleguen, que comuniques. Cuando saludes a tu clientela, que tenga buenas vibras, una buena sonrisa. En algunas oportunidades, si es necesario, un apretón de manos. Te lo dice Patricio Moya en tu programa Camino al Éxito de los Emprendedores. Sigue la música.

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No me voy a cansar nunca de decir que tú tienes que ser empático o empática con tu clientela. La psicología y la empatía van de la mano. ¿Por qué? En la medida como tú tratas cordialmente, con deferencia a un cliente, ese cliente vuelve a tu local. Y tú estás formando una clientela, que es una cadena comercial que estás haciendo. Cada cliente es un eslabón de tu cadena. Y al final, esas cadenas se transforman en lucas, sí, en tu futuro comercial. 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Sigue la música.

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0: Y así hemos tenido ya un tiempo más junto a ustedes con tu programa Camino al Éxito de los Emprendedores. Y te digo de que lo que tú quieras, lo que tú te propongas, lo vas a conseguir. Pero tienes que tener fe y creer. Primero te tienes que creer tú el cuento que eres capaz. Sí, si te falta algo, capacítate en las oficinas gubernamentales ya mencionadas, Cercotec, Corfo. Te lo dice Patricio Moya en tu programa, transmitiendo en vivo y directo desde la 93.7 FM, online para todo Chile y el mundo. Sí, y ahora se despide de ustedes su locutor amigo, su anfitrión, Patricio Moya. Será hasta mañana, Dios mediante, si Dios no dispone otra cosa. Que tengan muy buenas tardes toda Octava Región y buenas tardes Chile. Bye, bye, baby.
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0: Hola, hola, hola, hola, queridos amigos. Qué día más bonito el de hoy, día jueves. Después de tantas lluvias, estamos acá en nuestro programa A la Hora del Bajativo, acá en Radio Oceanía 93.7. Y recuerden los días martes, jueves y sábados, desde las 15 horas hasta las 16 horas. 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Saludamos ahí al doctor Alfredo. 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Quiero contarles, queridos amigos, que, bueno, pasó el Día del Niño. Esto fue el día domingo, ¿cierto? Y estuvieron muchos niños contentos ahí, disfrutando con los papitos, saliendo a pasear. Así que nuestra primera parte y nuestro programa va a estar dedicado a ellos, pero totalmente, y saludarle y darle un abrazo fraterno a todos los niños y niñitas. Y quiero saludar en especial a un niñito y a una niñita muy linda de acá, de la localidad de Talcahuano, a Benjamín y a Paz Odette. Un cariñoso saludo para ellos, que espero lo hayan pasado muy bien. Son unos niñitos muy buenos, así que, y estudiosos además, así que un cariñoso saludo para ellos. También en la Patagonia tenemos unos regalones, sí, unos regalones. Allí en la localidad de Palena tenemos a Luquitas y a Simón, así que un abrazo para ellos también, desde acá de la zona central. Un abrazo para ellos. Y quiero además, acá a mi lado tengo a un papito, abuelito también, que va a ser también el saludo, yo creo que a sus nietos y a sus hijos también. Pues así que estamos acá con un papito. ¿Cómo estás, papito? Él se llama Cristian Enríquez, así que le damos a él la bienvenida porque está con nosotros y yo creo que también va a querer saludar en esta primera parte especial para los niños. Hola, ¿cómo estás, Cristian?
1: Hola, Rondo, ¿cómo estás? Bueno, sí, en realidad muy agradecido de la invitación. Y por supuesto, claro, igual uno tiene su hijo y su nieto nuevo, como la mía, Florencia, Cris, Renatito, que está en Santiago. Y feliz, pues feliz de estar por acá. Igual pedir a los auditores las oraciones por la gente de Colombia con ese terremoto tan terrible que nosotros muy parecido lo vivimos en el 2010. Así que agradecido.
0: Qué bueno, hermano, solidarizar con estas personas, ¿cierto? Con nuestros hermanos colombianos, que en realidad sí lo han pasado muy mal. Y además, agregar también solidaridad a todos esos chilenos que lo han pasado muy mal con el clima. El clima nos ha portado muy bien, así que le damos un cariñoso saludo y muchas bendiciones a toda esa gente que no lo ha pasado muy bien en nuestro país. Así que para ellos también un cariñoso saludo. 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Y ahora nos vamos con la música DJ KH, que preparó una música muy especial para nuestros niños. Así que, ¡saludos!

¡Qué música nos tenía nuestro DJ Cache! Espectacular para los niños, dedicado solamente para los niños en nuestra primera parte acá en nuestro programa A la Hora del Bajativo. Recuerden, martes, jueves y sábados desde las 15 horas hasta las 16 horas. 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Y vamos con la música con nuestro DJ KH.

0: ¡Wow! Venía nuestro DJ KH para todos esos niños. Yo estuve viendo en las redes sociales y me encontré con una palabra de decir tomar once. Ir a tomar once. Antiguamente, o no, acá acompañado junto a Cristian, ¿cierto? Nos estábamos acordando de esta palabra de tomar once. ¿De dónde viene tomar once? Claro. Y tomar once viene de la junta que hacían las mujeres antiguamente para tomar aguardiente, ¿no es así?
1: Claro, era para tomar aguardiente, entonces usaron la palabra once porque tenía 11 letras.
0: Eso, entonces ahí viene la palabra tomar once. Y acá, en nuestro programa, a la hora del bajativo, después todas pueden ir a tomar once. A tomar once. Así que sigamos con la música y para los niños acá en nuestro programa a la hora del bajativo. Recuerden, martes, jueves y sábado, desde las 15 horas hasta las 16 horas. Y después a tomar once.
1: A tomar once. Vamos a tomar once.
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y de regreso de los comerciales de Radio Oceanía 93.7, estamos de vuelta acá en nuestro programa A la Hora del Bajativo. 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

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Y recuerden seguir también a Barra la Carta, a nuestro amigo Isidro, que lo tuvimos acá en la radio, y nos estuvo contando, ¿cierto?, de sus ofertas de eventos y además de sus cócteles, que son espectaculares, ¿ya? Oye, y en esta segunda parte también queremos regalonear a nuestras mamitas, pues, hermano Cristian. Tenemos que saludarlas a ellas, saludar a la juventud, ¿cierto?, y a muchas personas que nos solicitan música para ellas. Y con ello vamos a empezar con una música muy especial para ellas, que son muy románticas y están a la elite de las personas que les encanta esta música. Así que, DJ Cache, ¿cómo estamos? ¡Sube!

0: música nos tenía nuestro DJ Cache. Oh, este DJ hoy día está muy romántico, nuestro DJ Cache, ¿eh?
1: Excelente, excelente.
0: Excelente, atento, atento. Oye, recuerden seguir con nuestro programa a la hora del bajativo. Y seguimos con la música acá en Radio Oceanía 93.7, en nuestro programa a la hora del bajativo.
2: ¡Atento, atento!

0: El programa, me pongo de pie. Ay, ya no he escuchado eso, me pongo de pie. Oye, se está acabando el programa, día jueves.
1: Qué lamentable.
0: Sí, lamentablemente se acaba el programa, pero nos vamos a ver nuevamente el día sábado. Sí, el día sábado de 15 horas a 16 horas, acá, ¿cierto? En 93.7 Radio Senia. También queremos saludar a nuestro controlador, Víctor, sí, nuestro controlador que siempre está al lado de nosotros ahí, apoyándonos con todo. 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Y además Centro Veterinario Yacolén, donde tendremos ahí nuestra pantalla de publicidad. Yo por mi parte quiero darle un cariñoso saludo, muchas bendiciones a todos esos niños que estuvieron de día el 8, ¿cierto? El Día del Niño y de las niñitas también. Así que Dios las bendiga y que tengan una semana espectacular. Y mi parte también a todas las personas que nos escuchan los días martes, jueves y sábado también un abrazo gigante y muchas bendiciones. Le doy el pase a mi querido Cristian para que también se despida y agradecer que estuvo con nosotros acá en nuestro programa hoy jueves.
1: Sí, muchas gracias por la invitación, fue breve lo que pudimos conversar, pero se agradece de todo corazón. Pero quiero aprovechar también de mandar un saludo a mi señora Jimena Sáez, también a mi suegrita Fermina Delgado. Y también un especial saludo a nuestra prima que se encuentra enferma, y ojalá Dios le ayude y se recupere bien, que es Georgette de la Cortina. Y bueno, nuevamente darle saludo a los niños, a todos, que Dios los bendiga. Y bueno, no dejen de escuchar el programa, que está entretenido. Gracias Arnoldo por la invitación y estamos hablando. Si Dios así lo quiere.
0: Así será. Y nos vemos el día sábado.
2: Nos vemos, atento.

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17: Con esta maravillosa bendición que nos está regalando el Altísimo, el Divino Creador, hoy día jueves 13 de agosto de este año 2026, primero que todo le doy gracias a Él porque me está regalando la vida, la salud, para poder estar aquí compartiendo con cada uno de ustedes nuestros humildes secretos, nuestros humildes consejos y que todos, absolutamente todos, aprendamos a vivir mejor. Bueno, después de darle gracias al arquitecto del universo, les abrazo a la distancia a todos ustedes, les doy una bienvenida especial a este su programa de orientación, a este programa de pregunta y de respuesta, donde usted, querido hermanito, que tiene esa enfermedad, puede llamar, puede consultar, puede despejar la duda y si lo desea, puede venir para que le podamos ayudar. Usted, querida hermanita, que también tiene el problema ahí en la pierna, que le duele la guatita, que tiene ese dolor de cabeza constantemente, que no se le quita, que tiene una farmacia en la casa, pastas y pastas, fármacos y fármacos, y sigue cada día peor. Bueno, recoja la orina, métala en un frasquito transparente y llévela a la consulta. Ahí le vamos a decir si su enfermedad es natural o usted está siendo víctima de algo malo. La línea telefónica desde cualquier lugar de Chile puede contactarse. De Coyhaique, la gente de Puerto Aysén, de las juntas, mi gente de la isla Chiloé, los amigos de Punta Arenas, Porvenir, Tierra del Fuego, mi gente de Puerto Montt, Puerto Varas, de Alerce, bueno, de todo este bonito país, Concepción, Los Ángeles, están invitados a participar. 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No me vaya a confundir. ¿Quién les habla? El Maestro Jesús. ¿Tenemos un oyente? ¿Con quién hablo?
18: María.
17: María, bienvenida. ¿Me regala la fecha de nacimiento, por favor?
18: De mi esposo, el 22 de agosto.
17: Ya, o sea, usted quiere preguntar es por su esposo.
18: Sobre la salud que él tiene.
17: Bueno, nombre y fecha de él, por favor.
18: 22 de agosto, 1952.
17: Bueno, aquí me está dejando ver un problema como de úlcera gástrica.
18: Ya.
17: Él siente un ardor ahí en el estómago. Él se queja también de unos dolorcitos.
18: Sí.
17: Y también me está revelando el colon inflamado. A él se le inflama mucho el estómago.
18: Sí.
17: Se le generan gases.
18: Exacto.
17: Hay varias protuberancias. Él mantiene como hinchado.
18: Sí.
17: Que cuide la alimentación, que cuide lo que está comiendo. Él es bueno para las harinas, para el pan.
18: Sí.
17: Que le baje a las harinas, a las masas y a lo que son los fritos, las frituras.
18: Ya.
17: Porque esto me le está afectando el colon. También me revela el hígado, le veo el hígado como congestionado. Por eso él se levanta en la mañana con una vinagrera, una acidez en la boca. ¿Usted lo sabía?
18: Sí, sí lo he notado.
17: A veces también le sale un mal aliento, un mal olor de la boca.
18: Sí.
17: ¿Se lo ha percibido?
18: Sí.
17: Estos son problemas de mala digestión, problemas del colon. Bueno, tiene varios inconvenientes el caballero. Todo esto es natural. ¿Qué le voy a recomendar? Dígale a él que consiga el boldo, que lo ponga a cocinar en un litro de agua, que tape, que deje enfriar y que se tome un vaso en la mañana en ayunas. antes de tomar té, café, cualquier cosa, que se me tome un vaso en ayunas de boldo. Y que en las horas de la noche, cuando se va a acostar, terminando ya de cenar, que de pronto él toma 11, 5, 6, 7 de la tarde, dígale que por ahí a las 9 se tome otro vaso grande de boldo y ahí no coma nada más.
18: Ya, señor.
17: Y que tome agua, porque es que él casi no toma agua.
18: No toma agua. No.
17: Él es bueno, es para meterle masas y masas y masas al cuerpo.
18: Claro.
17: Entonces, si no se cuida, nadie lo va a cuidar. Esto es algo natural que me está revelando, corazón. Bendito Dios.
18: Ya.
17: Pero sí es bueno que se siga tratando ahí con el médico, porque yo veo que él está como en una cita médica, está haciendo unos exámenes, ¿verdad?
18: Sí.
17: Ah, bueno, entonces no estoy equivocado.
18: Así es, señor.
17: Que se cuide con los alimentos, porque a veces nosotros mismos creamos las enfermedades. A veces uno mismo daña el colon, uno mismo crea una úlcera gástrica, una úlcera péptica. Uno mismo crea hasta un cáncer, mijita. Con eso le digo todo. Entonces ya si quiere ampliar la información, dígale que recoja la orina en ayunas, que la meta en un frasquito transparente y nos puede visitar. Tenemos tratamientos naturales maravillosos que ayudan a mejorar el estado de la salud. Con plantas, con tallos, con raíces y cortezas que ustedes mismos pueden conseguir ahí en la casita y lógicamente con elementales que le entregamos ahí en la consulta. ¿Ya?
18: Ya.
17: Bueno, mi hijita, dígame algo. Le dije la verdad, me equivoqué en algo, porque si estoy equivocado, dígame, caballero, usted no sabe nada.
18: No, me dijo toda la verdad, sobre todo lo que el médico recomendaba igual. Y como le digo, me encantó escucharlo.
17: Bueno, preciosa, muchas gracias. Gracias por la sintonía, por participar.
18: Ya, muchísimas gracias, muy amable.
17: Bueno,
18: en cuenta todo lo que me dijo y a ver si lo puedo llevar.
17: Cuando quiera. ¿De qué ciudad nos habla usted?
18: Estoy acá cerca de Osorno.
17: Bueno, en Osorno. En Osorno atendemos todos los días miércoles y los días sábados. En Puerto Montt atendemos de lunes a sábado.
18: Ya, ¿listo? ¿Cuál es su nombre usted?
17: Mi nombre es Jesús.
18: ¿Jesús?
17: Jesús, preciosa.
18: Ya, señor. Ay, en Puerto Montt igual lo puedo ubicar.
17: Claro que sí, en Puerto Montt estamos atendiendo todos los días.
18: Ya, señor. Muchísimas gracias, muy amable.
17: Bueno, bendiciones, hasta pronto.
18: Igual para ustedes.
17: Bueno, chao,
18: muy
17: chao.
18: Su programa.
17: Gracias, hasta luego. Chao, chao.
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17: 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Sí. Vámonos con la otra llamada. ¿Con quién hablo?
21: Mire, yo le quiero hacer una consulta por mi hijo. O sea, yo también me siento mal, pero quiero saber mi hijo dónde, porque he tocado muchas puertas con él y ya no sé a dónde ir, y de verdad que lo estoy escuchando más de una semana a usted y todo lo que ha dicho me ha parecido que es correcto.
17: Bueno, hijita.
21: Las enfermedades no vienen solas.
17: Así es, corazón, tristemente. Regáleme el nombre y la fecha de su hijo.
21: Juan Carlos, el 18 de junio de 1980.
17: Mi hijita, yo le voy a decir algo. ¿Ya? Aquí yo veo el nombre de su hijo es Juan Carlos, 18 de junio del año 80, un hombre bueno, un muchacho inteligente, capaz. Veo que tenía una familia ya constituida. Pero de un momento a otro todo se le empezó a venir para atrás como el cangrejo.
21: Sí, eso.
17: Veo separación, veo que le ha ido mal en el amor, veo que económicamente está estancado. ¿Es verdad o es mentira?
21: Sí, es todo. Él ya no quiere seguir viviendo.
17: Él ya no quiere nada de la vida y todo es debido a que perdió ese hogar que tenía, esa familia.
21: Eso es lo que siente él, parece.
17: Y veo que, uy, hermanita, hay hasta hijos en esta relación. ¿Cuántos hijitos?
21: Dos.
17: Y tristemente, los que están sufriendo también son esas criaturitas por esa separación.
21: Sí.
17: Pero déjeme decirle que esto no fue de un momento para otro. Esto ya venía dándose. Ellos venían con mucho tropiezo, con mucho inconveniente. ¿Usted sabía que ellos tenían problema constantemente?
21: Bueno, después, último, como un añito después, yo me vine a dar cuenta porque ella era bien disimulante para sus cosas, nunca me decía que...
17: Ellos se guardaban mucho las cosas, pero...
21: Sí.
17: Pero, mi amor, veo que esto ya venía de tiempo atrás.
21: Ya.
17: Y por lo tanto llegó el momento en que esto se infló este globo hasta que reventó. Y ahí llegó la separación. Su hijo con todo esto está muy devastado, ya no sabe ni qué hacer, no le da ganas de trabajar, no le da ganas de hacer nada.
21: No, pues así esto le han robado casi toda la herramienta. Yo con esa profesión que él tiene, yo lo saqué adelante con mucho sacrificio y ahora eso todo se fue a la borde.
17: Pero yo le voy a decir algo que usted no sabe.
21: Ya, dígame.
17: Y esto se lo digo a usted como mamá.
21: Ya.
17: A su hijo lo quisieron ver separado, lo quisieron ver destruido. Y ya. Veo que les hicieron cosas, porquería, ya. Aquí veo daño. Él vive ahí en un sitio cerca a usted, ¿no? ¿O viven en el mismo sitio?
21: En el mismo sitio, estamos separados solamente por su taller nomás.
17: Bueno, y yo le voy a decir algo y usted me va a decir si es verdad o es mentira. Aquí ya, veo dígame. Que allá les botaron porquería. Por eso es que hasta usted está enferma. Veo que le han llegado una tras otra. Usted también siente un nerviosismo, una cosa como que... No la deja estar tranquila. ¿Ha notado hasta reacciones o movimientos en esa casa donde usted vive? Ahí cerca donde su hijo. ¿Lo ha notado o no?
21: Sí.
17: Bueno.
21: A veces siento que cae como una carretilla de leña. Y mi casa la tengo 5 años que está nodita. Pero esta casa, cuando sube la escalera, la sube, la baja, y cruje esa escala que llega.
17: ¿Y usted no ha sentido a veces como un mal olor?
21: Sí, bastante.
17: ¿A qué olor? ¿Como a qué?
21: Como algo podrido, como a caca, así, como a carne podrida.
17: Bueno, corazón, yo le digo algo. ¿Usted cree que todo esto que ha venido es normal o no? Porque yo aquí veo que no solo su hijo está mal, no solo lo veo enfermo a él, veo también enfermedad en usted. Veo una energía muy negra alrededor de ustedes. Confírmeme la fecha suya, nombre y fecha.
21: Elvira, 24 de abril de 1948.
17: No, mi hijita. Usted también siente hasta punzadas en el pecho, molestias en la cabeza.
21: Sí, me dio una muy fuerte y yo pensé que en algún momento me iba a morir.
17: Bueno, para que usted se dé cuenta, primero Dios, segundo Dios, tercero Dios, y que sí, tenemos hoy la oportunidad de hablar. Por algo usted está hablando aquí conmigo, y aquí yo le estoy quitando la venda de los ojos. Si usted quiere que le ampliemos la información sobre su hijo, sobre usted, lo que ha estado sucediendo, le invito para que recoja orina en ayunas suya. La invito para que me lleve una foto de su hijo y recoja tierra de la casa, que le vamos a ayudar.
21: ¿De mi casa y la de él?
17: Sí, de ese mismo sitio, eso es un sitio completo, ahí viven ustedes los dos. Sí, recoja que le vamos a mostrar ahí lo que está pasando, para que usted se quite la venda de los ojos. ¿Ya?
21: Ah, ya, y me puede decir... familia,
17: mi amor, bueno, todo esto lo podemos hablar, pero personalmente, porque por acá no me puedo extender, tengo mucha gente que está en línea. ¿Listo? Nos llaman de Punta Arenas, de Osorno, de Purranque, de Río Bueno, de Concepción, así que yo tengo que estar aquí contestándole a todos ustedes. ¿Le he dicho la verdad? ¿He sido sincero o no?
21: Sí, le ha dicho toda la verdad. 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
21: Ya, y le puedo hacer otra consulta.
17: Dígame, corazón, porque tengo más gentecita, por favor.
21: Ya, esto, ¿sabe que yo tengo una pareja que la tengo como 5, 7 años ya? Y también estoy encontrando raro que mi pareja también ya como que ya le está fastidiando la casa.
17: Nah,
21: bueno. No quiere llegar.
17: Bueno, mi amor, pues ya usted lo sabe. Ya sabe por qué.
21: Ya.
17: Ahí vamos a hablar eso personalmente.
21: Ah, ya.
17: Un abrazo, que Dios me la bendiga. Ya, llame.
21: Quiero igualmente que Dios me lo bendiga mucho, como usted me puede dar una bendición para mí, para mi hijo.
17: Amén, mi amor. Dios me la va a bendecir. Dios me la va a bendecir.
21: De verdad que no hay qué hacer con mi hijito ya, porque...
17: Tranquila, mi reina, no se preocupe. No llore, tranquila que vamos a ayudarle, mi corazón. Quisiera seguir hablando, pero ya usted me entenderá. No llore más, esté tranquila. Escuche esta frase que le voy a decir. Todo lo puedo en Cristo que me fortalece. ¿Listo? Llame y reserve su hora. Bendiciones.
21: Cuando agenda mi hora, ¿en cuánto rato más?
17: Usted me llama en unos 30, 40 minutos y ahí yo le agendo ahorita. ¿Listo?
21: Ya.
17: Chao, chao. Ánimo, tranquila que le ayudamos. Chao.
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17: Seguimos adelante como el elefante rompiendo las barreras que les atan de manos y de pies, ayudando a la persona que sufre, a la persona que tiene el dolor, a la persona que padece de la tristeza porque le ha ido mal en el amor, porque tuvo una ruptura de pareja, porque tuvo una pérdida. Aquí estamos apañándole espiritualmente, con cariño. 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Mucha gente enferma, personas que tienen problemas económicos, que han sentido ruidos extraños en la casa. Me llamó una señora que tiene un problema de salud, no puede tener hijos, no ha podido tener hijos. Ha hecho de todo, ha pagado médicos, ha ido a naturistas y bueno, tiene su problema. Ahí le vamos a estar esperando con cariño. Bueno, mucha gente se hace presente desde los diferentes lugares de este bonito país. 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
21: 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Yo la otra vez lo llamé.
17: ¿Usted ya me había llamado?
21: No me había devolvido el llamado.
17: Nos llaman muchas personas y a veces no logramos comunicarnos con todo mundo. Por eso el que realmente está interesado, llama y reserva su hora.
21: Ya.
17: Bueno, ya. ¿Cómo es su nombre completo, por favor?
21: Mire, yo soy Dina, de aquí de Penco, que le había llamado la otra vez. Yo soy del 23 de agosto del 39.
17: Ah, sí, pero usted ya me había llamado, sí, mi hijita. Yo ya le había dado una orientación.
21: Sí.
17: En este momento no quiere preguntar por usted, sino por otra persona. ¿Quién es?
21: Exactamente, sí, por mi nuera. Sí.
17: Regáleme el nombre y la fecha de nacimiento de su nuera.
21: María Rosario, y el 20 de septiembre del 80.
17: Uy, mi hijita, 20 de septiembre del año 80, una mujer muy joven, pero sí, ha estado enfermita.
21: Quiero saber yo.
17: Veo que me le van a hacer una cirugía.
21: Sí.
17: Pero, ¿y usted está preocupada? ¿Usted está preocupada que si va a estar bien o no va a estar bien? Pero mire, yo le voy a decir algo, en ella no veo daño, no veo cosas malas, la enfermedad de ella es totalmente natural y los médicos la van a sacar adelante, van a hacer una buena labor y todo va a salir positivo. Así que esté tranquila, guarde calma y esté en paz, que su nuera se va a poner bien, ¿listo?
21: Se va a poner bien, ya.
17: Vamos a ponerla inmediatamente en cadena de oración, ¿listo?
21: Ya. ya. Yo quiero saber cuánto hay que ir a Concepción a pedir hora.
17: O mi hijita, si usted quiere que yo la anote aquí, con mucho ¿sí? gusto, yo la anoto en la lista de personas que vamos a atender en Concepción. Recuerden ¿sí? que en Concepción atendemos todos los días. Pero la gente ya. Tiene que llamar y reservar hora.
21: Ya, ya.
17: ¿Quiere que la deje anotada?
21: Sí, déjeme la fecha, por favor.
17: Bueno, yo la voy a dejar anotadita y yo la llamo para que hablemos internamente y ahí le reservamos una hora.
21: Ya. Mire, yo a usted yo lo aprecio mucho por toda la gente que ha hecho tanta buena voluntad que ha tenido usted con la gente.
17: Gracias, mi amor.
21: Yo lo admiro a usted porque ha salvado mucha gente.
17: Gracias, mi corazón.
21: Tan mala.
17: Aquí en el mundo hay gente buena y gente mala. Eso sí es verdad.
21: A mí me tiene mucha mala, parece.
17: Mijita, yo ya se lo había dicho, yo ya le dije, por eso le hago la pregunta. ¿Yo fui sincero cuando hablamos o le dije mentira?
21: Sí.
17: ¿Y ahora siente que le estoy hablando con verdad nuevamente?
21: Con verdad, pero yo quiero llegar a donde usted.
17: Ahí la vamos a estar esperando. Bueno, mi amor. Gracias, mi amor. Gracias por su confianza y por ese cariño que siento que me tiene.
21: Quiero llegar a donde usted, por favor.
17: Bueno, corazón. Yo la voy a atender. Bueno, mi amor. Le envío el abrazo cariñoso. Ahí usted me llama cualquier cosa.
21: Un amor de persona para toda esta gente que ha mejorado.
17: Tan bella, mi corazón.
21: Salud y vida al Señor.
17: Amén, amén. Un abrazo, mi amor. Gracias por sus palabras. Gracias por llamarnos. Bendiciones. Chao, chao.
21: Llámeme nomás.
17: Bueno, chao, chao.
21: Chao, chao.
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0: 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Bien, ya estamos comenzando en Modo Tarde, conexión total en este día jueves que parece viernes porque el sábado es feriado, qué rico. A mí se me había olvidado que el sábado es feriado. Bienvenidas y bienvenidos a Modo Tarde, conexión total de lunes a viernes a partir de las 5:30, pasadito. Hoy día bastante pasado, pero ya ciertamente vamos a ir regulando eso. Saludos y cariños para todas las personas que están de cumpleaños, muchas felicidades, qué rico. Un añito más de vida, un añito de pololeo, qué rico. Un añito de matrimonio, qué rico. Un añito de en el trabajo también, así es que bien. Felicidades para todos y para todas. Bueno, mi nombre es Lester Boisier, conductor de este programa, y siempre ahí estamos acompañándoles en Modo Tarde, conexión total. Saludos y cariños para Cañete, quienes nos sintonizan a través de Radio Vanguardia 106.3 FM, y también, por supuesto, a todos acá en el Gran Concepción 93.7, la de la buena música, Radio Oceanía. Recuerden, radiooceanía.cl, y también en el Instagram lo puede buscar así, tal cual, radiooceanía.cl. Arrancamos entonces en Modo Tarde, conexión total, con este tremendo tema. Yeah, baby. Para bailar, manejar relajadito. Y por supuesto para disfrutar la música en Modo Tarde, conexión total. Como dice, sube el volumen.
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Excelente, ahí está sonando Anthony B con toda la buena onda, la buena vibra de tu programa en esta tarde de lunes a viernes, modo tarde, conexión total. Excelente. Vamos a terminar ahí de escuchar tremendo tema. Qué buen tema, ¿eh? ¿Cierto? Para ir manejando, tranquilén, John Wayne. Excelente. 18 horas con 12 minutos. Sí, con 12 minutos reciéncito ya cumplidos. Estamos en vivo y en directo en modo tarde, conexión total. Recuerda que te puedes comunicar con nosotros a nuestro WhatsApp de la producción, más 569-6620-3528. Más 569-6620-3528. 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Bien, continuamos. Recuerden que, bueno, ya lo dijimos durante la mañana en el matinal, que solamente hay tiempo hasta el día 19 de agosto de este 2026 para la participación de las personas que no obtuvieron el subsidio de la luz eléctrica. Así es que las personas que participaron de esta convocatoria también pueden revisar si fueron beneficiadas usando su clave única en los sitios de subsidio eléctrico y ventanilla única social. Como les comentaba, quienes no fueron o no resultaron beneficiados podrán presentar un recurso de reposición hasta el 19 de agosto. ¿Qué día cae? A ver. Día miércoles. Hasta la próxima semana, día miércoles, a través de la plataforma del subsidio eléctrico y también en las oficinas de atención ciudadana del Ministerio de Energía o en las Seremis de Energía de el país. Así es que ahí está esta información, por supuesto, para que ya la vayan tomando en cuenta, porque es una ayuda además, ¿no es cierto? Claro que sí. Bien, nos vamos a ir con un temita en español, un temazo, por supuesto, de ahí que tenemos a pedido musical. Es un tema de Soda Stereo de la gira Me Verás Volver en vivo. Para mí también uno de los temas o de las versiones en vivo, ¿no?, más espectaculares de Soda Stereo. Creo que fue en el 2009 en Perú. Así es que saludos para Camilo, quien ha programado para ustedes. Dijo cualquier temita de Soda Stereo. Bueno, nos quedamos entonces con Corazón Delator, que ya comienza a sonar en modo tarde. Conexión total.

Excelente, ahí estaba sonando Corazón Delator. Saludo nuevamente para Camilo, quien nos escucha desde la comuna de Hualpén. Hay hartas personas que no escuchan allá, ¿eh? Lo que la vista rodea. Exactamente las 18 horas con 20 minutos. Saludos y cariños para todos quienes allí nos están sintonizando a través de nuestra página web radiooceanía.cl. Saludos también para Cañete. Allá nos escuchan y nos sintonizamos en Radio Vanguardia 106.3 FM. Recuerden también nuestras redes sociales, radiooceanía.cl. Recuerden también que estamos siempre allí de lunes a viernes a partir de las 17:30 horas. 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Seguimos con más música, acompañándoles, por supuesto, desde Radio Oceanía para todo el Gran Concepción. Saludos allí quienes van escuchando en el colectivo. Sabemos que hay hartas personas que nos sintonizan, sobre todo a esta hora, en la hora donde hay más taco. Y por supuesto, lo que menos necesitamos es estrés. Lo que necesitamos es buena onda, buena música y la buena sintonía aquí en Modo Tarde, Conexión Total. ¡Qué buen tema! ¡Qué buen tema! Nos quedamos con Simple Red, esto es Stars. 18 horas con 22 minutos.

0: Una breve pausa, luego regresamos.
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Bien, ahí estábamos escuchando la banda, el grupo, el conjunto, esa banda, Shows, Won't Forget You. Qué buen tema, ¿eh? Para ya ir acortando esta tarde de día jueves. Recuerden que hoy día estamos saludando a Víctor, eso, saludos para todos los Víctor. Oye, a todo esto vamos a ir a revisar el pronóstico del tiempo, cómo va a estar también para mañana viernes. 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

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Mañana viernes se viene con todo. ¡Ay, ay, ay! Salga sin paraguas. No abra la ventana de su vehículo. Perdón, no la baje. No lave ropa. O sea, puede lavar ropa, pero la puede secar en su hogar. A ver si es que tiene alguna cosa para secar. Porque les cuento que mañana viernes en la provincia de Concepción el día va a estar cubierto con chubascos durante todo el día. Vientos de hasta 60 kilómetros y además, por la tarde y en la noche, probable tormenta eléctrica, sí. 9 y 14 las extremas, vamos a la provincia del Biobío. Lo mismo, sí, pero vientos de hasta 50 kilómetros durante todo el día, en la mañana solamente chubascos y ya en la tarde se suma la probable tormenta eléctrica, 8 y 15 grados. Vamos a la provincia de Arauco, ahí también estamos en Radio Vanguardia 106.3 FM. Saludos para el sector de Cayo Cupil. Bien, provincia de Arauco, cubierto chubascos durante todo el día, vientos que pueden alcanzar los 60 kilómetros durante todo el día y en la noche. Y además en la tarde y en la noche se suma probable tormenta eléctrica, así es que ahí estaba el pronóstico del tiempo para lo que se viene en los próximos días. 9 y 13 las extremas para mañana viernes. 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Bien, ya estamos, me río solo, me río. Oye, que tengan todos un lindo día jueves. Si va a su casa, que llegue muy bien. Si va a otro lado que no sea su casa, que llegue bien también, maneje con cuidado. Sí, pues señalice antes de doblar, nadie es adivino, adivina. Y por supuesto, siempre ahí la cordialidad y el respeto hacia los demás. Así es que un abrazo gigantón. Mi nombre es Lester Boisier, mi Instagram se los dejo, arroba Lester de Radio, y ahí estamos como siempre, listos para servir y ayudar siempre en lo que se pueda. Así es que ya lo saben. Modo tarde, conexión total de lunes a viernes, pasadito a las 5:30 de la tarde en Radio Oceanía de Talcahuano y también en Vanguardia de Cañete. Un abrazo grande, que les vaya bonito, pásenlo espectacular donde vayan. Abrazo grande, chao chao, que estén bien. 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

Hola amigos, bienvenidas y bienvenidos al Club de los Beatles. A partir de este instante, nos encontramos con Ringo, George, Paul y John para escuchar los grandes temas de esta banda británica, con el alto auspicio de Casino Marina del Sol y el nuevo diario digital que nace desde Concepción al Mundo, www.hora12.cl. Bienvenidos al Club de los Beatles.

Un tremendo tema de los Beatles, incorporado el día de hoy a nuestra programación, dedicada también a todos nuestros amigos que son fanáticos de estos grandes trabajos de los líderes de Liverpool. 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Estaba mirando que cada miembro de los Beatles tenía un instrumento principal, pero todos tocaban varios instrumentos. John Lennon, por ejemplo, tocaba la guitarra rítmica y el piano. Paul McCartney tocaba el bajo, el piano y la guitarra. George Harrison tocaba la guitarra líder y el sitar. Y Ringo Starr, tocaba la batería. Interesante eso, porque no solo era un instrumento, sino que tenían cualidades, digamos, cierto, para prácticamente todos los instrumentos musicales, casi. 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Sigamos compartiendo con esta banda británica maravillosa de Beatles.

Un tema espectacular que hemos incorporado justamente esta tarde en el 93.7 acá en Oceanía. Estamos haciendo este homenaje a los grandes de Liverpool. Son los Beatles, un programa que dedicamos ya hace muchos, muchos años, entre las 19 y las 20 horas, para hacer un homenaje a Lennon, a McCartney, a Harrison y por supuesto también a Starr. 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Alcanzo. Lo que pasa es que estoy mirando esto de los instrumentos que les mencionaba, principalmente que tocaban John Lennon, por ejemplo, guitarra rítmica, como su famosa Epiphone Casino, y la Rickenbacker 325, armónica, piano y teclados. Paul McCartney tocaba el bajo eléctrico, un Hofner 501 de forma de violín, piano, guitarra, batería y ocasionalmente también ukelele o instrumentos de viento, le encantaban. George Harrison, siempre con su guitarra líder, con modelos como Fender, Stratocaster, y además de introducir instrumentos orientales como el sitar, le encantaba eso, y la témpora en canciones psicodélicas. Ahí hay todo un tema para conversar otro día respecto al estilo que George Harrison quería poner en el sello, ¿cierto?, de sus trabajos. Rapidito les cuento que Ringo Starr, típico, la batería, utilizando la Ludwig, ocasionalmente también percusión menor, la pandereta, las maracas, o interpretando también alguna voz. Ahí están los Beatles, escúchenlos, disfrútenlos.

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Estamos revisando hasta las 8 los grandes trabajos musicales en esta semana corta especial en que ha estado Onomástico Lorenzo, Clara, Laura, Víctor, Alfredo, Asunción de la Virgen, por supuesto, y San Roque. Felicidades para todos ustedes también, queridos amigos. Tengo noticias. 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Amigas, amigos, señoras y señores, aquí están The Beatles.

Sigue avanzando esta pauta que tenemos para ustedes esta semana acá en Oceanía en el 93.7. 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Oye, estamos viviendo también estos días con el tema del Día del Niño. Tiene toda una historia esto, ¿eh? La celebración se remonta a 1929 y el decreto que lo oficializó fue el año 1976. Sin embargo, la fecha cambió de octubre a agosto de 1990, cuando Chile suscribió la Convención ONU de los Derechos del Niño. Y hay todo un tema, claro, lo que pasa es que se va acomodando justamente al segundo domingo de cada mes, por si acaso, ¿eh? Y bueno, queda ahí el domingo 9, evidentemente, ¿cierto? Pero hubo en algún momento, fíjense ustedes, por eso traigo el tema a colación, y lo hacía el Rotary, en el sentido de, por ejemplo, aquí me detengo un segundito, el miércoles, por ejemplo, fue reservado, era una semana. Sí, ese es el tema que quiero contarles. El miércoles era reservado para actividades al aire libre. El día jueves tenía otros días en donde los muchachos, ¿cierto?, celebraban y conocían, por ejemplo, otros temas. La escuela, conferencias, valores como también el derecho ciudadano. Era bien interesante, era una semana de celebración del niño en esos años. Bueno, hoy, ¿cierto?, se ha transformado en un gran tema comercial que nos tiene a todos muy, muy inquietos, lamentablemente. 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Ya. Todo listo, todo dispuesto, señoras y señores, a lo que vinimos. Aquí está George, John, está Ringo y aquí está Paul, The Beatles.

Ese gran tema de los Beatles, qué buen trabajo, ¿eh? Qué buen trabajo musical incorporado también por Víctor en la pauta, justamente, ¿cierto?, que hemos preparado para ustedes el día de hoy acá en Oceanía. Un homenaje a esta gran banda británica, los Beatles, estos pacifistas, ya mayores, por supuesto, les cambió la visión del mundo. Pero en sus momentos de juventud, uff, revolucionarios. Hicieron temblar hasta los reyes, prácticamente. 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Sigamos con los Beatles.

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Sigamos, vinimos a escuchar estos trabajos musicales. Los voy a dejar con Harrison, con McCartney, con Lennon y con Starr.

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Sigamos revisando los grandes trabajos musicales de John, de George, de Paul y de Ringo, de Beatles.

¿Le gustó el tema de los Beatles? También está dedicado a usted que está complicadito de salud. Nosotros acá cuidándonos la garganta también. Esto de los cambios de temperatura, los aires acondicionados. En fin, hay todo un tema también que tomar precauciones. 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

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Sí, estaba mirando, después voy a contarles un temita acerca de los Beatles. Sigamos hasta las 8 revisando los trabajos musicales de esta gran banda británica.

Qué gran trabajo musical de los Beatles, dedicado también con especial afecto a todos ustedes amigos que están complicaditos de salud, a cuidarse. Los cambios de temperatura, sobre todo, son muy, muy complicados. 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Vamos al próximo trabajo musical de los Beatles. 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Los voy a dejar con Lennon, Harrison, Starr y McCartney, The Beatles.

Un lindo tema musical de los Beatles, dedicado también a todos nuestros amigos que están complicaditos de salud en este invierno jodido, ¿eh? ¡Qué manera! ¡Qué manera! Y va a ser todo complicado, hasta noviembre dicen algunos que va a haber lluvia. 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Claro, les quería contar justamente esto de que los Beatles usaron varias marcas legendarias a lo largo de su carrera. Las principales fueron, por ejemplo, Rickenbacker, Epiphone, Gretsch y Gibson para las guitarras eléctricas, acompañadas por los icónicos bajos Hohner de Paul McCartney y amplificadores Vox. Eso, así que eran las marcas preferidas de ellos por el sonido, ¿cierto?, que les gustaba que entregaran sus trabajos. Y imagínense ustedes, con esa técnica, hoy día, al escucharlos, son espectaculares, ¿no? Así, son muy buenos esos trabajos, esta herencia que nos dejaron estos grandes de Liverpool. 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Y antes de ir al próximo mensaje de PAPS, siempre digo para quienes van en la locomoción colectiva, otros que van, ¿cierto?, en el automóvil, en el camión, etcétera, en la camioneta, pero también hay muchos que nos dicen que nos escuchan en casa. Para todos ustedes, queridos amigos, que disfrutan de esta colección de los Beatles en casa, en la oficina también, gracias. Gracias por preferirnos, gracias por seguir siendo admiradores de estos trabajos de John Lennon, George Harrison, Paul McCartney, Ringo Starr. 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Aquí están los Beatles.